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Conjunto Primavera con el tema Aún Sigue Siendo Mía. ¡Ay, qué rolón! Son exactamente las 5 de la tarde, ya con 7 minutos. Oiga, avanzamos rápidamente con más a través del 105.1. Genial, Estéreo. En este maravilloso miércoles, ombligo de la semana, 13 de mayo. Oiga, ¡ah, qué de volada se va el mes, ¿no? Ya estamos casi en la mitad del mes de mayo. De volón, ping-pong. 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Oye, señores, saludos ahí para toda la raza que nos está sintonizando allá por el rumbo de la colonia Nuevo Nogales. Hoy le mandamos el saludito, muchas gracias para toda la raza, escuchando la genial 105, me pidieron esta canción. Por si estás con el pendiente, dicen nomás, saludos ahí para la Vero, ahí que le encanta esa rola. Suena la genial 105.1.

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0: señores, es Grupo Identidad, el tema Veo Feo. ¿Qué es lo que ves? Ay, una lonjita, ¡épale! 5:35 PM, oiga, quiero mandar saluditos en esta maravillosa tarde para Miguel Ángel Gutiérrez, saludos ahí para el tremendo César Rojas, también escuchando la genial para Elías, venga, le mandamos el saludito para Mayra Moreno, escuchando la genial, muchas gracias Mayrita, ahí le pusimos la canción, complaciendo para Manuel Juárez, también le saludamos a Ángel Aguilar, el tremendo Carlitos, ahí le mandamos el saludo para el tremendo Betancur, Carlito Betancur, escuchando la genial por la Colonia Vázquez, muchas gracias para César. Y Neri, ahí está la de Neri. Ay, qué niña más linda de la Conce, me estaba pidiendo con gusto. Ahorita la ponemos. Saludos ahí para Eduardo González, para el tremendo Daniel Campos. También le mandamos el saludo, muchas gracias. Es camionero, mi compa, ahí le mandamos el saludito. ¿Quién más? El tremendo Francisco Betancur. Órale, pues, ahí le mandamos el saludo, muchas gracias. Recuerden que ahorita a las 6:00 PM llega Nayeli Muñán con más de la programación del 105. Por si usted quiere seguir solicitando los temas musicales en esta maravillosa tarde, ahí va a llegar con todo para que los complaza a todos y cada uno de ustedes, Así que ahí está, ahí se la dejamos de tarea ahorita, ahí a la Nayeli. Fierro Fly, dijo. Perfecto, pues. Vamos a continuar rápidamente con más de la música a través del 105.1. Genial, Estéreo. Ahí le mandamos el saludo. Ahí para el Camino Viejo de Cananea. Saludos de Pal Toribio. Genial, buenas tardes.
1: Buenas tardes, ¡olé!
0: ¡Olé!
1: ¡Olé, Lanito!
0: ¿Qué pasó, doña Emma?
1: Pues hoy no dijo nada, mi Dios.
0: ¿Qué anda haciendo tan tarde, doña Emma?
1: Aquí lavando.
0: ¡Anda lavando! ¡Es nomás, doña Emma! ¡Esto! ¡Ya está, doña Emma! Sacándole brillo, mucho cloro para que vuelva.
1: Sí, ¿verdad?
0: ¿Qué onda, doña Emma? ¿Le ponemos un cumbión o qué? ¿Qué onda?
1: Ay, es de las conchas de las arañas, pero me lo pone, porque no me lo pone.
0: ¿A cuál? ¿Cuál me dijo?
1: Es de las conchas de las arañas.
0: ¿Las arañas?
1: Sí, las arañas.
0: Pero no la canta la conce. Ahorita no, le pongo. Perfecto. Órale, ya dijo. Ahí se la va a poner ahorita, doña Emma, ya dijo.
1: ¿Me lo pones, por favor?
0: Ándale, pues, ya dijo, y se la ponemos. ¡Saludos! ¡Órale! Ahí está, pues. Son las arañas, ahorita vienen. Antes llega la Conce con el tema de Nelly. Ya nomás. Órale, pues. Yo regreso para despedirme a través de la que suena 105.1.

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2: Ya son exactamente las 5 de la tarde con 50 minutos, señores. Ya nos vamos. Gracias. Con permiso, se quedan en la grata compañía de Nayeli Muñán. Yo regreso con todo el favor de Dios el día de mañana en punto de las 2 de la tarde, si el Todopoderoso nos los permite, a través de la que suena genial 105.1. Cuídense mucho. Dios los bendiga. Gracias. Con permiso. Hasta la próxima.

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Ok, chicos, buenísima. Buenísima tarde. ¿Cómo están todos ustedes? Qué gusto saludarte en esta tarde de miércoles. Miércoles, mitad de semana. Qué bárbaro. El día de hoy estamos celebrando a todos los que en el nombre de Museo e Imelda. Si usted se llama así, un abrazo.

0: saludar. Quiero saludar a los cumpleañeros del día de hoy. Tenemos bastante cumpleañeros por acá. Comunícate con nosotros y con gusto te vamos a estar felicitando al cumpleañero del día de hoy, al que tú tengas ahí en casita y quieras felicitarle, a quien quieras desearle obviamente lo mejor de lo mejor. Por acá puedes hacerlo con nosotros en La Genial, chicos. Oye, pues fíjate que también tenemos saludos muy especiales en esta tarde para toda la gente que nos está acompañando allá en Río Rico. Muchísimas gracias, le mandamos un cordial saludo al D. Espero que te recuperes pronto, que llegue a ti la salud y el bienestar sobre todo. Chicos, pues, mi nombre es Nayeli Muñano, un gusto saludarte en esta tarde, muy agradecida de poder estar acompañándote, de poder estar con ustedes, con todos ustedes en esta tarde, gracias, y sobre todo de que me permitas estar contigo también, ¿no? En tu casa, en tu oficina, en tu trabajo, donde quiera que nos estés escuchando. Buenas tardes.
1: Buenas tardes, hermosa.
0: Hola, señora Emma, ¿cómo está?
1: Bien, aquí me voy lavando.
0: ¿Cómo le va esta tarde, Emma?
1: Ah, pues se lo va a decir así por el calor.
0: Está haciendo mucho calor, ¿verdad?
1: Mucho calor.
0: Demasiado. Yo siento que me derrito.
1: ¿Sí? ¿El calor que está haciendo?
0: Tremendo calorcito. Oye, ¿y con qué lo estás mitigando el calor?
1: Pues aquí, de los cascos, hay que bañarse para que...
0: Para que se quite un rato. A ver, ¿con cuál quieres que te complazca, corazón?
1: Dame uno de... Acapulco Tropical.
0: ¿A cuál quieres de Acapulco Tropical, corazón?
1: Vicky.
0: La de Vicky, ok. ¿Y saludos para quién, hermosa?
1: Saludos para mi hermana, para mi sobrino, para todo el mundo.
0: Muy bien.
1: Para
0: la Sandrita también.
1: Sandrita y Osvaldo.
0: Ok.
1: Que se pongan a bailar.
0: Que se pongan a bailar contigo, corazón.
1: Sí, que se pongan a bailar Osvaldo y Sandrita.
0: Pues de una vez a bailar se ha dicho, mira. Súbela a tu radio, gracias, hermosa. Un abrazo para ti.
1: Gracias, igualmente.
0: Cuídate mucho, corazón. Que Dios te bendiga.
1: Gracias.
0: Bye, bye.
1: Bye.

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5: Ok, chicos, pues ya son las 6:27. Tenemos saludos para la señora Emma, qué bárbaro. Saludos también para nuestros amigos que nos están acompañando esta tarde, celebrando su aniversario de bodas, 17 años de matrimonio. Mira nomás, qué bendición y qué afortunados. Les deseo que su matrimonio siga fuerte, unido, bendecido y con mucho amor y con mucho respeto sobre todo. Y que sigan, que vengan muchos años más. Saludos para Chato, Miguel y Martita que nos están acompañando allá en la 5 de mayo. Un abrazo para ellos, ahí quedaron complacidos, por supuesto. Tenemos saludos para Noé Bustillos también acompañándonos allá en la mesa de parte de Chacarrón, que lo quiere mucho al tío. Saludamos también a Ramoncito Santana de allá de Monte Carlo, que el día de hoy es su cumpleaños. ¡Qué bárbaro! Buenas, buenas.
6: Échale.
5: Hola, buenas tardes, Ramón. ¿Cómo estás?
6: Bien, gracias a Dios, bien aquí.
5: Qué bueno. ¿Qué andas haciendo? ¿Cómo la estás pasando hoy en tu cumpleaños, corazón?
6: Ando muy trabajoso ahora.
5: Ah, ¿sí? Tengo
6: inspección en la casa. Y...
5: ajá.
6: Y ando limpiando aquí como que tengo que dejar aquí porque...
5: ¡Qué bueno! Oye, Ramón, un abrazote, tototote grandote para ti. Que cumplas muchísimos años más. Que Dios te bendiga, que te llene de mucho amor, salud, paciencia. Y felicidad, el billete que nunca falte, ¿verdad? Y por supuesto,
6: así es.
5: Que goces este día, que lo disfrutes un año más de vida, ¿no?
6: Así es, muchas gracias. Ahí para que me saludes todo el turno ahí, ¿no?
5: Sí. Claro que sí, Ramoncito. ¿Qué canción quieres que te ponga a ver?
6: Ponme Río Rebelde con los cuervos.
5: ¿La cuál?
6: Río Rebelde.
5: ¿Viva Rebelde?
6: No, Río Rebelde.
5: Ah, Río Rebelde, ok. ¿Y quieres ir contigo, Ramoncito?
6: Ponme dos de los cuervos de Marcelo Guzmán. Ponme el cuervo.
5: Los cuervos. El cuervo, ¿verdad?
6: Sí.
5: Muy bien. A ver, el cuervo. ¿Quién está contigo? Te digo, ¿quién te está acompañando esta tarde?
4: No, nadie, no, aquí nomás este.
5: Oh, escuchando. Fíjate que ahorita que me hablas escuché una mujer.
4: No, amala.
5: Pensé que estaba una mujer ahí contigo, corazón.
4: No, amala, yo, aunque estuviera aquí mi.
5: Tu novia. Pronto va a estar ahí contigo,
4: ya,
5: hombre.
4: Ya, así sí va a estar conmigo, fíjate que hemos estado hablando y ya me está diciendo que sí, que vamos a estar ahí.
5: Qué bueno, corazón. Me da muchísimo gusto por ti. Te mandamos un abrazote, Ramoncito, y pues vamos a bailar.
4: Ok.
5: Cuídate mucho, un abrazo. Y pórtate gracias, bien, por favor.
4: Ahí te voy a marcar, ahí tú más quisieras que está tapada la línea.
5: Vale, ya dijiste.
4: Ah, bueno.
5: Un abrazo, Ramón. Bueno, felicidades.
4: Ok, gracias.
5: Bye bye.
4: Gracias, pues. Bye.
5: Ándale.

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0: 10:49 y tenemos otro cumpleañero el día de hoy. Un jovencito de 59 años. El día de hoy está celebrando la vida, está de manteles largos. Don Mario Almada, allá en la 5 de mayo, nos está acompañando. Un abrazo para usted, don Mario. Espero que se la pase muy bien, que se la pase genial, por supuesto, en compañía de todos sus seres queridos, que lo consientan, que lo apapachen, que lo mimen y que se la pase increíblemente fabuloso. Chicos, un abrazo enorme para nuestro gran amigo, este gran cumpleañero del día de hoy, el señorón don Mario Almada, ya en la 5 de mayo. Muy buenas tardes, ¿con quién hablo?
1: Buenas tardes, Nayeli, con el compa Baldo.
0: ¿Qué onda, Baldo? ¿Y ese milagro?
1: Ay, una madre escuchándote.
0: ¿Qué onda, Te tenía castigado la Sandrita, mijito.
1: No, lo que pasa es que te estábamos marcando ayer.
0: Ajá.
1: Y martes, no agarraba el teléfono, como que no había señal, no sé qué le pasaba al teléfono.
0: Oh, lo bueno que ya lo arreglaron, entonces.
1: Y por ahí le llevamos eso ahí con una muchacha que tiene una papelería aquí.
0: Ajá.
1: Y no, dijo que le meñé el teléfono y no supo, dijo, pues renuncié, que tenga aire, porque yo no le aire, pero lo mejor quería que le dijera, pues,
0: que
1: ahora marqué y agarró. No le puedo marcar a nadie.
0: ¿De la nada?
1: Así de la nada.
0: Mira nomás, qué bárbaro.
1: Yo pensé que la mujer le había hecho algo ahí, porque como toma la vista, pero yo pensé que...
0: Le había movido o algo.
1: Y no tenía nada.
0: Pues lo bueno que no, mira. Lo bueno que no tenía nada, ¿verdad? ¿Y qué onda? ¿Cómo les va con este calor tan rico que está haciendo?
1: ¿Saben? No, bueno, que estoy en un airecito ahorita.
0: Uy, sí, está delicioso.
1: Así es.
0: Yo sentía que me andaba derritiendo el día de hoy.
1: Órale. No, estaba macizo el calor, ¿no?
0: Pero con ganas. De ese calorcito que te da una sed peligrosa, Baldo.
1: Mande.
0: De ese calor que te provoca una sed peligrosa.
1: Sí, eso sí es. Tienes que tomar agua. Tienes que tomar agua porque si no se deshidrata uno, pues.
0: Claro.
1: Y más yo que ando en el sol todo el día con la máquina.
0: Uy, Dios mío santo. ¿Cómo le haces, Baldo? ¿Cómo le haces?
1: Pues también me la llevo nomás, puro, tomo agua.
0: Más vale, ¿no? Más vale, te digo.
1: Sí, los sábados cuando no tomo agua yo, pero entre más, sí.
0: ¿Sí te gusta la agüita o no te gusta?
1: Sí, entre más, todos los días tomo agua yo.
0: Qué bueno. ¿Y la Sandriux? ¿Qué anda haciendo la Sandriux? ¿Anda perdida?
1: Se anda gritando porque vamos a caminar y está poniendo nuestros tenis.
0: Ah, ok, qué bueno que la saques a caminar.
1: Se está poniendo la deportiva para ir a caminar para arriba.
0: ¿Y hasta dónde la vas a llevar, Baldo? ¿Hasta la Pirinola?
1: Vamos a traerte arriba hasta el cobay.
0: No, pues.
1: Ahorita te va a hablar, dice, pero yo me hace para poner la canción a ella.
0: A ver, ¿a cuál quieres?
1: A ver, pregunta, ¿a cuál quieres? Chiquilla bonita, dice.
0: Chiquilla bonita.
1: Chiquilla bonita, ¿qué canta?
2: Los Johnnys.
1: Los Johnnys.
0: Muy bien, chiquilla bonita,
1: oye,
0: la cantan los Johnnys.
1: Oye, sí.
0: Los Bookies.
1: Los Bookies, ándale.
0: Ándale de tu parte, Baldo. Ándale de tu parte, Baldo.
1: Y ponle la canción ahí, el dos dedos con Celino Sánchez.
0: ¿A cuál?
1: El dos dedos con Celino Sánchez.
0: El dos dedos, muy bien. Ahí te la voy a mandar, Baldo,
1: Este es para la mujer.
0: Ándale, gracias, cuídate.
2: Si no me vas a dejar hablar, muchacho.
0: Qué barba, Sandrita.
2: ¿Qué onda?

0: No, no
1: sé. Aplácate, mujer.
0: Es que me puse a servirle y este ya levanté la mesa y todo, pues porque ya comió y todo, ya vi la cena que le doy al muchacho también.
1: Ajá.
0: Y ya ahorita yo me voy a ir a caminar, ya vamos a ir para caminar allá arriba.
1: Bueno. Oye, Sandrita. ¿Y con una mano levantaste la mesa o cómo la levantaste?
0: No, pues levanté los platos sucios y todo.
1: Órale, no, pues qué bien.
0: Le mando un saludo a don Ramón de Adel.
1: De Cuitaca.
0: Sí, ya lo vi ayer que me estaban ahí, que estaban hablando... Que la sangre. Y están llorando por mí, lo voy a dejar que lloren un ratito.
1: Los voy a castigar, dijiste, Sandra.
0: Ah, sí.
1: Qué bárbaro, Sandrita. Oye, Sandra.
0: Sí.
1: ¿Y cuándo vas a ir por el queso ya con el Ramoncito?
0: ¿Cómo?
1: ¿Cuándo vas a ir por el queso ya con el Ramón, te digo?
0: No, pues cuando me diga.
1: Pues ya te dijo.
0: Pero que cuando quiere que vaya, pues.
1: Ah, no sé, ahí.
0: Que nos ponga un día y una hora.
1: Ah, sí.
0: Pero para llegar allá al rancho con él, nos tenemos que ir como a las 5 o 4 de la mañana.
1: Para poder llegar a ti.
0: A esa hora sale el camión, parece, ¿no? Para allá, para Cananea.
1: ¿A poco hay camión para Cananea?
0: Sí, pues para allá. No, el que va para el sur va.
1: Ah, bueno, ahí, no, pues. Sí, no, para que me dije a lo mejor por acá, porque antes, no sé si sepas, había un camión de aquí de Nogales a San Lázaro, Mascareña, Santa Cruz, ¿no?
0: Ah, sí.
1: Pero te estoy hablando de antes.
0: Ay,
1: pero
0: sí,
1: creo que quitaron ese camión, se acabó esa ruta, no sé qué pasó.
0: Pero era de las fábricas, ¿qué más?
1: No, era un camión pasajeros de esos que van para Sonora, lo iba para.
0: En ese que se subió la Sandrita.
1: En ese que se subió la Sandrita y se enamoró del Baldo y todo.
0: No,
1: la cosa. Ya tú sí, sabes, mi.
0: Cuando le vine de Chapas, no, Yeli. No, verás que, quién sabe, te voy a contar la anécdota. Es que me vine ya. Dije yo, no, hasta aquí ya.
1: Basta, dijiste.
0: Me voy, dije yo. Y dejé pues allá atrás todo.
1: Ajá.
0: Y me vine, yo me fui de aquí, de Nogales para allá, pues porque me fui con allá, ya sabes, dejé atrás todo.
1: Ajá.
0: Y me vine, dije yo, no, hasta aquí, porque este hombre no cambia, no, ya tengo 14 años con él, ya. Ya ha pasado muchas cosas con él, no cambia para nada. Dije, oye, no, yo me voy. Y me vine. Y me ayudaron por ahí a que me viniera. Porque no sabía nada. Yo, pues, cómo venirme nada. Me llevaron sus primos, me llevaron a la central porque él escondí de él, pues, para venirme. Y ya cuando llegué a la central, llegó, corre, que no sé qué, que tanto, que no
1: poco,
0: sé. No, le dije, no, yo me voy, si quieres cambiar, pues allá te espero, si no, pues ni vaya. Y sí, me vine, y ya veníamos en el camión, teníamos que separarse. Como tres veces el camión.
1: No, pues tú eras la de la mala suerte, Sandrita.
0: Sí, y de este lo ya veníamos. Y de este lo que la subió un señor en casa central, y un señor que venía tomado.
1: Ajá.
0: Pero traía una guitarrita y traía una bocina.
1: Y era lo bien ambientado, traía fiesta en el bus él.
0: Y venía medio esto. Pero yo no me siento porque yo me estaba orinando. Fíjate que en todo el santo camino no quería comer porque me daba miedo bajar. Y que me dejara el
1: cantón
0: y que el chofer se acordara que...
1: No, venías acurrucada con el señor de la guitarrita, ¿no?
0: No, se venía con un muchacho.
1: Mira nomás, qué bárbaro, Sandra. Pero bueno, y llegó el camión, ¿de dónde venía ese camión y a dónde iba, Sandra?
0: Me tocó un compañero de muchachos.
1: Ajá.
0: Entonces, venía, y ya llegamos México, pasamos México y ahí se
1: ve
0: todo el chat que hemos tirado en la del camino.
1: Qué bárbaro.
0: Ahí me bajé porque una muchacha no quiero. No, Sandrita, que no, No es justo, Lupita, que no te bajes. Ándale, bájate, porque nosotros vamos a cuidar. No, le dije, no, es que me da mucho miedo que me va a dejar el camión o yo me voy a subir en otro, Dios guarde. Le dije, no, ahí te vamos a cerrar en la puerta, no te vamos a dejar abajo. Ah, pues entonces sí, dije, sí, pero no te creas que tenía mucha confianza. Pero ahí venía y sí, te bajé con presupuesto y sí.
1: Te dejó el camión.
0: Bien linda la persona esperando. Y ahí te voy para arriba con ella ya otra vez. Y ya ya el señor sé que medio, ya estaba bien el muchacho. El señor ese de la guitarra y de la bocina. Y luego el señor dijo, aquí lo que hace este, dice que coma, he visto que no quieren comer porque pero no, yo dije que traigo comida aquí, pero no quiero comer, le dije porque me da miedo, dije que me den el ahí para el baño, le dije, por eso no quiero comer, le dije, no.
1: Sandra, se te está cortando mucho.
0: Es que se me está cortando porque se subió el altavoz.
1: Ponle un curita, mija, porque está bien cortado, eso.
0: Ah, no, ya.
1: Sí, ya. Porque estamos, que yo creo que todos están como yo, adivinando qué estás diciendo. De verdad. Porque se escucha así, mira, es que así.
0: Ya me salí para
1: no, pues ya, entonces, a ver, ¿en qué concluye el viaje? A ver.
0: Y entonces ya venía así, pues ya veníamos ahí, lo dijo el señor. Ah, le vamos a cantar una canción a la abuelita, Cachetitos de Durazno, dijo. Y empezó a cantar esa en un camión pasajero. De esos que van pasando. Ay, no.
1: Ve la Sandra.
0: Bien suave todo. Me solté riendo yo, pues, porque todas las morros empezaban a gritar y a reírse, y yo también.
1: No, pues ya me imagino el mero show. Toda la odisea que pasaron. Y el señor, en vez de haber cantado al inicio, cantó al final. Mira nomás, qué barbaridad.
0: Fíjate, pues como veníamos ahí 4 días, imagínate, 4 días y 3 noches.
1: No, pues ya se hicieron familia, no, amigos, enemigos y de todo.
0: Bien suave, hasta números y todo nos repartimos, ahí quedamos uno, pero no queda vestido. Y a todo el mundo le caí bien, gracias a Santo Dios que llegué muy bien, hasta me ayudaron a bajarme porque ellos iban para allá para Tijuana. Y ahí me ayudaron a bajarme en Santana y pues ahí estuve mi sobrina por mí, Ángela, fue por mí. Ajá. No, pues bien suave, ¿no? Y luego me bajé ahí.
1: Qué gusto, Sandrita, qué bárbaro, qué bueno que disfrutes.
0: Sí, me bajé ahí y salió un muchacho ahí, dice, ¿está cruzando la carretera? Sí, yo le dije, pero no puedo, fíjense que deja a mi sobrina, le dije, porque me da miedo. No miro bien, le dije, no, agárrese mi hijo, yo la voy a pisar. Y ahí te va para allá. Y le dije, ¿ya comiste? No, le dije yo, ahorita que venga mi sobrina. No, dijo, no te quites,
1: mira nomás, qué bárbaro, qué suerte tienes, Sandrita. Sí, y tanta suerte, mira, que el Baldo te dedicó esta canción. Y
0: ajá.
1: Te la dedica con mucho cariño, dice.
0: Sí, ya sé. Ah, pues sí, mira que gracias a Dios salió todo bien, aquí estoy.
1: Qué bueno, eso es lo bueno. Sandrita. Sí. Pues a disfrutar tu canción que te dedica el amor de tu vida, el dueño de tus quincenas, quien te ha robado el corazón y que se enamoró locamente de ti. Que te hace que te salgan canas de todos colores, amarillas, verdes y azules. Y que se pone celoso cuando cuentas tus Sandra Aventuras.
0: No, porque ya sabes. Lo de antes ya voló.
1: Lo de antes es pasado.
0: Sí.
1: Pues aquí va tu canción, corazón. Muchas gracias, bueno, por comunicarte.
0: Gracias, pues. Sí. Dice que le pongas la de él también ahorita.
1: ¿A cuál quiere el Baldo?
0: Ay, pues.
1: ¿A cuál quiere el Baldo?
0: Ah, de la de dos dedos. ¿De quién? De Chalino.
1: ¿De Chalino?
0: Ajá,
1: bueno, ahí se lo voy a mandar. Tú disfruta tu canción.
0: Bye.
1: Cuídate mucho, Sandrita.
0: Oye, mándale saludos a todas y a mi prima Adriana y a su amiga.
1: De tu parte. De tu parte, corazón. Ahí está.
0: Okay. Bye,

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0: ¡Hey, chicos! ¡Saludos! ¡Saludos! ¡Saludos para Carlos Uribe! ¡Saludos para Orlando también allá en Río Rico! ¡Pienso en ti! ¡Qué bárbaro! ¡Qué rolón! Oye, pues fíjate que ya son las 7 de la noche con 20 minutos. Yo quiero invitarlos a todos ustedes a que se comuniquen conmigo. 621-31-255-55, teléfono en cabina. O bien puedes hacerlo vía WhatsApp. 631 vía WhatsApp. Oye, ¿qué pasó, Nayeli? Vía Facebook, chicos. Ahí vía Facebook, ahí nos pueden encontrar. Dice, mira, por acá vamos a leer los mensajes. Vamos a cambiarle por acá al Facebook de La Genial. La Genial 105.1 FM. Chicos, así. La Genial 105.1 FM. Así nos encuentras. Vamos a darle lectura acá a los mensajes que tenemos, por supuesto. Vamos a ver qué es lo que dice. ¿Qué es lo que dice el público? Oye, por acá tenemos, dice, permítame tantito. Es que ya lo tengo aquí, mira. Abel Rodríguez dice, quiero mandar un saludo para Servicentro LR 1 y 2, que todos los días de la semana los escuchan. Y a ver si les puedes poner, les puedes decir, ¿qué pasó? ¿Qué pasó? Ok, ¿qué pasó? Ok, por acá tenemos otro mensaje también. Juan Ramón Valenzuela. Nayeli, te mandamos saludos del mercado en Nogales, Arizona. Somos sus fieles seguidores, somos Julia, Frankie y el tremendo Jorgito. Ah, ándale, saludos, chicos. Un saludote enorme para los chicos allá de Nogales, Arizona. Julia, Frankie y el tremendo Jorgito. Oye, si será tremendo el Jorgito, ¿eh? Ya me estoy asustando yo con el Jorgito. Tengo miedo. Dice Lucero, el tremendo. Aquí escuchándote, Jorge Lucero. Ándale, saludos. Tenemos por acá también la Sandrita Montijo. ¿Qué dice la Sandrita Montijo? A ver qué dice.
1: Nayeli, ¿me puedes poner la canción de la Chiqui Rivera? Besos y copas, o copas o besos, no sé cómo se llama.
0: Besos y copas.
1: Y le manda saludos a la Erika García y al Calimán, y para doña Emma. Y para mí, para el Baldo.
0: Eso.
1: Con esa canción.
0: Por supuesto.
1: Thank
0: que
1: you.
0: Sí.
1: Bye, buenas noches.
0: Ahí está la Sandrita. Yo la hacía caminando del tingo al tango. Mira la risa que le da la Sandrita, hombre. Oye, pues así como ellos, puedes mandarnos también tú por Facebook en, recuerda, La Genial 105.1 FM. A ver, ¿qué canción quieren los muchachos? A ver, vamos a ver. ¿Qué canción me pidieron? Dice. Ah, ok. Alejandra Orozco. Hola, buenas tardes. Dice, ¿le puedes mandar un saludo a las chicas de Bracing Planta 6 en el Parque San Ramón, de su compañerita más bonita, con la canción Todo lo fue de Lenin? Por supuesto que sí, todo lo fue. Aquí la vamos a complacer en este mismo instante. De una vez, dice, de una vez. Buenas tardes. Buenas tardes. ¿Quién habla?
2: ¿Quién habla?
3: Pues es de Kikito de Nogales.
0: ¿Qué onda, Kikito? ¿Cómo estás tú? ¿Qué andas haciendo, Kikito?
3: Pues echándole agua a mis plantitas benditas para que me den frutos, y claro, no, pues no va a haber.
0: Oye, ¿de qué tienes? A ver, durazno, albericoque, a ver, ¿de cuál?
3: Bueno, que ya conoces el de este de Quique, el jardín, ¿o qué? Porque todo eso hay.
0: ¿En serio? Irá. Chabacanos, higos.
3: Va a haber de tocho morocho.
0: Irá, no más. Mira, qué chula.
3: Limones.

0: el Real de ese amarillo.
1: Ajá.
0: Están chiquitas las matitas, pero yo creo que para el próximo año sí empiezan a dar, pero va a haber higos, membrillos y albericoquis.
1: ¿Albericoqui también?
0: Sí, cómo no, tengo un arbolito bastante irregular en lo, y le pegó una
1: podadita
0: del año pasado.
1: ¿Ciruelas también?
0: No, no tengo ciruelas, pero ando preparando terreno para sembrar más arbolitos.
1: Eso es todo.
0: Para, pues ahí, tú sabes, para entretenerme y... y que haya que comer.
1: Claro, para entretenerse un rato y sobre todo con la bendición de Dios, de que así nos dé esos nomás, frutos así tan deliciosos que la madre naturaleza nos regala, ¿verdad?
0: Así nomás. Y sabes que hace falta la lluvia, porque la lluvia es lo máximo para las matas.
1: Sí, pues es las que las echa para adelante. Ya, hay que salir a bailar y a danzar todos, Kikito, para que haya mucha lluvia en esta época de lluvias. Vamos a bailar agarrados de la mano todos.
0: Así nomás.
1: ¿Y qué onda, Kikito? Aparte de andarte portando tan bien, que a mí me sorprende siempre que andas tan activo, haciendo aquí, haciendo allá. De verdad que mi respeto y admiración para ti, Kikito.
0: Así nomás, así es. No, pues nomás para escuchar una canción esa de Laberinto que se llama Los Nueve Caballos, creo.
1: ¿Los Nueve Caballos?
0: Algo así.
1: Ah,
0: o siete, ya le puse de mayo, creo yo.
1: son 10, así no. Ya agrandaste la manada. Los nueve manada, caballos, ¿qué? Los nueve caballos. Nueve caballos de fuerza.
0: Así nomás.
1: Caballos, yeah, de Grupo Laberinto. Bueno, saludos para quién, Kikito.
0: Nomás para mi esposa y los chamacos trabajando ahí.
1: Los que andan chambeando ahorita.
0: Sí, cuatro pues, hombres, gracias a Dios.
1: Ándale. Cuatro grandesotes, qué bárbaro, mira qué bendición, ¿verdad?
0: Muy grandes, ya el más chico cumplió 20.
1: Ah, está chiquito todavía, hombre, está bebecito aún.
0: Sí, pues ya no se deja abrazar ni darle un besito como antes, ¿no? Quiere que las muchachas lo besen ahora.
1: Por eso dicen que a los hijos hay que abrazarlos, hay que mimarlos, darles mucho amor cuando ellos quieren, porque llega un momento donde ya no quieren. Hay que aprovechar.
0: Ya quieren el amor, ya quieren el verdadero.
1: Ya quieren otro tipo de cariño ellos.
0: Lógico, así nomás, lógico.
1: Kikito, pues súbele a tu radio, corazón, que aquí va tu canción, mira.
0: Es todo, muchas gracias, pues, y que tenga buen día.
1: Igualmente, un abrazote, Kikito, pórtate bien.
0: Igual, ya
1: nada
0: sabes.
1: Nada te cuesta, Kikito.
0: Ahí los invito a los demás.
1: Ya dijiste.
0: Dale, vale.
1: Cuídate, bonita tarde.
0: Muchas gracias, nos vemos, bye bye.

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0: bárbaro! Chicos, ya a las 7:46 se cortó la llamada. Tenía una llamada muy buena, hombre, y se cortó. Chicos, resulta que ya son las 7:46. Por acá tenemos saludos. Bastantes saluditos tenemos por acá. Mira, tenemos saludos para Don Mario. Ya le pusimos su canción. Saludos para Miguel, para Martita y Chato, que están cumpliendo 17 años de matrimonio. Ahí en las 5 de mayo nos están acompañando. Tenemos saludos también para Don Ángel, allá en las Acacias. Don Ángel, le voy a platicar yo a usted. Nos anda acompañando de allá de las Acacias. Y es que a Don Ángel le voy a decir un secreto que nadie lo sabe. La Sandrita le robó el agua. ¿Cómo la ve? ¡Qué bárbaro! Saludos, Don Ángel. Ahí quedó su canción también. Saludos para Carlos Uribe, para Orlando y en Río Rico. Muchas gracias, chiquitos, por acompañarnos. Saludos a Quiquito de Nogales, Arizona. Saluditos para Johnny, el alacrán. El alacrán, cran, cran, el alacrán, cran, cran. ¡Ay, te va a picar! Saludos para el alacrán, ahí en las 5 de mayo. De Nuevo México, aquí en Nogales, Sonora. Y saludamos a Giovanna también. Por acá tenemos saludos para el patrón, hombre. Saludos para Miguel, el tremendo patrón allá del rayo, hombre. ¿Cómo andará el rayito, eh? ¿Qué andará haciendo el rayo? Saludos también para Yomara, que nos está acompañando en Nogales, Arizona. Buenas tardes.
1: Hola, señorita, ¿cómo está? Buenas tardes.
0: Muy bien, ¿quién habla?
1: Hablamos de aquí, de la salida Mascareña, aquí la estamos escuchando.
0: Gracias.
1: Nos estamos dando cuenta que está muy bien, comunicándose muy bien con la gente.
0: Gracias.
1: La gente la acepta, la gente tiene muy buena audiencia, la felicito.
0: Ah, muchas gracias.
1: Para molestarla.
0: No es molestia, corazón, a ver, dime. A ver.
1: Se llama Lágrimas del Alma con Javier Solís.
0: Lágrimas del Alma.
1: Con Javier Solís.
0: Ajá. Javier Solís, ¿cuál es tu nombre, corazón?
1: A Martín Reyes López, para servirle.
0: Martín, ¿en qué parte de Mascareña nos escuchas?
1: Exactamente en la pura salida Mascareña.
0: La pura salida Mascareñas.
1: Ajá.
0: Ahí donde hacen las tortillas sobaqueras.
1: Ándale, exactamente.
0: ¿En serio?
1: Aquí nomás anda, no anda nada equivocado.
0: Muy bien, corazón, pues ahí te mando tu canción. Fíjate que la otra vez, hace como 2 semanas, me tocó saludarlos ahí, en la Casa Blanca, ¿no?
1: Ajá.
0: Jugando errada. 2 vaqueros.
1: Sí, ahí hay pura, ahí está la vaquerada de Nogales, pues de ahí para allá empieza todo lo que es la cuestión de la ganadería y todo eso.
0: No, hombre, qué chulada, qué bendición. Y muchísimas gracias, Martín, por comunicarte con nosotros. Y pues aquí te mando tu canción. ¿Saludos para alguien?
1: Pues no, para escucharlo aquí, todo bien. Javier Solís es una persona originaria aquí de Nogales y es muy bonito recordar y darle el punto de atención a la gente que es originaria aquí en Nogales. Gracias a usted por atenderlos y muchísimas gracias y a la orden.
0: Muchas gracias a ti, Martín. Bonita tarde para ti. Un abrazote.
1: Claro que sí, igualmente para usted.
0: Aquí va tu canción, ¿eh? Gracias.
1: Gracias, muy amable.

0: Javier Solís, Lágrimas del Alma. Es un bolero clásico interpretado por Javier Solís, consolidado como una de sus canciones más memorables. La letra narra la profunda tristeza y recuerdos de una despedida en un día lluvioso, utilizando la metáfora de las lágrimas del alma para describir el dolor amoroso en un tono melancólico característico de su estilo. El contexto artístico de esta canción, esta obra forma parte del repertorio que consolidó a Javier Solís como el rey del bolero ranchero. La temática de esta canción describe cómo la lluvia evoca una separación amorosa, recuerdo aquella tarde de nuestra despedida y la tristeza que le sigue. Este gran legado a lo largo de su carrera y tras su muerte en 1966, la voz de Solís en temas melancólicos como este convirtió sus canciones en himnos de desamor y nostalgia en México. Mira, tuvimos la oportunidad de escucharlo por acá en La Genial. Buenas tardes, ¿con quién hablo?
1: Buenas tardes.
0: Hola, hola, ¿quién habla?
1: Hola, ¿cómo estamos?
0: Muy bien, ¿y usted cómo está,
1: Muy bien, gracias a Dios.
0: Qué bueno, me da mucho gusto, eres Obelia.
1: Obelia.
0: Eso, ¿qué andas haciendo, Obelia?
1: Aquí vengo llegando de la tienda.
0: ¿Qué fuiste a comprar? Así, ¿no? Qué Trish y yo, ¿verdad? Oye, Obelia, ¿y qué onda, hermosa? ¿A qué se debe el honor de tu llamada, corazón? ¿A qué se debe el honor de tu llamada?
1: Aquí una canción.
0: ¿A cuál quieres?
1: A las edades con Roberto Tapia.
0: Yo me enamoré de ti. Has de tener enamorado así tipo, ¿cómo se llama esta? Ay, Susana Zabaleta. Has de andar muy Susana Zabaleta, ¿verdad?
1: Ándale, a lo mejor, ¿verdad?
0: A ver, aquí te mando tu canción. Saludos para quién, mi reina. Saludos para alguien.
1: No
0: más para escucharla.
1: A mi familia, para escucharla nomás.
0: Ok, corazón, pues aquí está. Mira, sube a tu radio de una vez.
1: Ándale.
0: Cuídate mucho. Saludos.
1: Igualmente.
0: Bye, bye.

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3: Eso, ya las 8:12, y vamos con el clima. Resulta que nos solicitan el clima en esta noche de allá de Milpillas, Sonora. Oye, tenemos un saludo. Déjeme darle lectura acá. Estos mensajes que yo estoy leyendo, chicos, es de nuestra página de Facebook. Recuerde que nos puedes encontrar como La Genial 105.1 FM. Ve y dale mucho amor, muchísimo amor. Dale y entérate todas las promociones que tenemos para ti. Buenas tardes, ¿quién habla?
4: Hola, preciosa, buenas noches.
3: Hola, buenas noches. ¿Con quién hablo?
4: Con Mario Ovalle.
3: Mario Ovalles, ¿cómo estás tú, amigo?
4: Pues bien, aquí echándole ganas, gracias a Dios, escuchando tu programa, escuchando tu dulce voz.
3: Gracias. ¿En dónde nos escuchas, Mario?
4: Mande.
3: ¿En dónde nos escuchas?
4: Lomas del Sol.
3: Lomas del Sol, es cierto. ¿Y qué onda? ¿A qué se debe el honor de tu llamada, corazón?
4: A ver si me puedes complacer con una rolita ahí.
3: Claro que sí. ¿A cuál quieres?
4: En el Muelle de San Blas.
3: ¡Uy, qué rolón!
4: Una vez.
3: El Muelle de San Blas. Qué bonita canción, qué bárbaro.
4: Así es.
3: Con Maná, ¿verdad?
4: Sí, es con Maná.
3: Muy bien. Bueno, pues aquí te la mando en este momento. ¿Cómo la ves?
4: Saludo ahí para Fernando Díaz.
3: Fernando Díaz.
4: Y que aquí me está acompañando aquí, con un laredo aquí.
3: Muy bien. ¿Qué andan haciendo, eh? ¿Portándose bien o portándose mal?
4: Estamos hablando, estamos platicando, cuestiones de la vida.
3: Ok. No, pues. Me da mucho gusto saludarte.
4: Aquí va llegando el Onassis también.
3: ¡Mande!
4: Aquí va llegando el Onassis también.
3: ¿El Onassis?
4: Y aquí va llegando también.
3: ¡Íralo! ¡Íralo! ¡Andan empinando el codo! ¡Qué rollo!
4: Viene el calzadón.
3: No saben, ¿verdad? No, pues ahí les mando su rola. Que se la sigan pasando muy bien. Y muchas gracias por comunicarse, ¿eh?
4: Gracias por tu dulce voz.
3: Gracias, corazones. Pórtense okay. Bien.
4: Ok.
3: Salud.
4: Amén. Todo.
3: Ay. Mira nomás. Qué bárbaro. Con estos muchachos.

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0: Ok. Amiga, si lo ves, dile que... Ay, amiga, no le digas nada. Porque luego... Luego regreses. Cassandra, buenas noches, Nayeli. ¿Me puedes poner la canción de... 2000... De... Virlán García? Y un saludo para Danger, a todas las chicas guapas de el área de Brasil. Ándale, saludos para todas las chicas hermosas, guapas, guapísimas de allá, ¿de dónde? ¿De dónde? De allá de Danger, las chicas de Brasil. Ok, chicas, bien chambeadoras, bien trabajadoras, por supuesto. Jorge Lucero, saludos, chica, aquí escuchándote, gracias. Qué bárbaro, saludos para Jorge. Jorge Curioso, saludos para nuestro gran amigo Jorge también, que nos acompaña acá por Elías, muchísimas gracias. Y tenemos por acá, a ver, ¿qué dice la Bele? Dice, quiero mandar saludo para Servicentro LR1 y 2. Ah, ok, ya le mandé el saludito a los chicos de LR1 y 2 todos los días. Qué pacho, dice, ok. Por acá dice, buenas noches, ánimo, anónimo. ¿Me puede poner la canción de Te Odio y Te Amo de Duelo? Saludos, claro que sí. Anónimo. ¿Eres anónimo tú? Sí. Saludos para nuestro gran amigo Ánimo, mi amigo. Allá en Lomas de Anza nos escucha. Ánimo, un saludo y un abrazo para usted, señorón. Saludos para el Uber que nos está acompañando en la Ruta 3. Buenas noches.
1: Buenas noches, ¿no me has puesto mi música?
0: Ay, amor, ¿qué canción me pediste, corazón?
1: Ay, cuidado, mija, como estoy pendiente del radio, no me la has puesto, me he cuidado.
0: No, pero dime cuál es la que te debo, corazón. Ingrato amor, ya me acordé.
1: Ingrato amor y Gema.
0: Ingrato amor y Gema. Mira, en este momento te la pongo, corazón.
1: Ah, no, cuidado, reina, no, cuidado.
0: Ahí está, mira, aquí gracias.
1: Estoy pendiente en tu programa.
0: Ahí está tu canción, mira, corazón. De una vez, súbele a tu radio. Un homenaje a
1: toda esa gente. ¡Qué viejito!
0: Saludos para ti, Ramón, un abrazote.
1: Gracias.
0: Cuídate, gracias. Ahí está, es que de repente, oiga, no lo hago adrede, sino que de repente el Jaimito no me deja, pues. Pero aquí está Ingrato Amor con Grupo Que Vale Lo Que Pesa, y esto es En La Genial. A ver, ahí está.
2: Eso dice así.

0: Muchas gracias. Me quedo de los grandes de la música norteña. Gracias.
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0: ¡Ay, qué rápido se nos va el tiempo, chicos! Y es que lo estamos disfrutando, ¿a poco no? Oye, pues fíjate que por acá tenemos saludos para Alacrán. Se cortó la llamada, Alacrán. Saludos para Ramón, el tremendo Ramoncito de Nogales, Arizona. ¡Ah, mira! Lo invoqué. Hola, hola, buenas tardes. ¿Qué tienes, Ramoncito?
1: ¿Qué nomás?
0: ¿Cómo la estás pasando, corazón?
1: Pues ahí un poquito, ahí estresado, porque no me quiere quedar el piso, como no quiero que me quede, pero ahí va, ahí va a quedar una poquita.
0: ¿No te quiere quedar qué, el piso?
1: No me quiere quedar en el piso ahí limpio y algo.
0: No te estreses, no te estreses, mira, relájate un momento, dalai, dalai, dalai, así. ¿Sí? Calmadito, hombre, tranquilo, corazón, disfruta que es tu día.
1: Pues sí, así es.
0: ¿Qué no?
1: Mañana la voy a seguir dando y a ver qué queda como queda ahí. Bueno, venga, despertó pasado mañana, ¿no? Pues ahí la he quedado como quedó, no puedo hacer más, yo me canso mucho, ¿no?
0: Ya, por eso te digo, relájate, no te estreses, corazón. Deja ahí. Mañana o pasado, échale poquita agua, déjalo ahí, mira, remojando un poquito y al ratito, ya que te desestreses un poco, le vuelves a dar otra pasadita.
1: Sí, sí, ahí no va a estar dando pasaditas, ahí que quede como quede.
0: ¿Y qué onda, Ramoncito? ¿A qué se debe el honor de tu llamada, corazón?
1: No, pues igual aquí. Estaba queriendo comunicar, pero pues no. Está bien ocupada, pues.
0: Lo bueno que ya te comunicaste.
1: Pues sí.
0: A ver, dime, échale, ¿con qué te complazco?
1: A ver, dime. Pues todo no empieza con las románticas, ¿no?
0: Todavía no, corazón. ¿A cuál quieres? A ver.
1: Pues ponme. Es que, a ver. Ponme uno de los tigres, vamos.
0: ¿Uno de los tigres del norte? ¿Cuál quieres?
1: Ponme. Ponme, no pude enamorarme más.
0: ¿Por qué no pude enamorarme más? ¿De quién estás enamorado?
1: Pues sí, de mi Sharon.
0: Eso. No pude enamorarme más. No pude enamorarme más. Mira nomás. No pude.
1: Y aprovechando, te voy a pedir otra vez también de.
0: De una vez. A ver. De una vez, Ramoncito.
1: Otra de los tigres también.
0: ¿A cuál?
1: Ponme la oferta de los tigres.
0: ¿Oferta?
1: Sí.
0: Muy bien, Ramón. Ahí te la pongo entonces. Muchísimas gracias.
1: Bueno, gracias.
0: Cuídate mucho, ¿eh? Un abrazote, corazón.
1: Ahorita quedo nomás rato para la romántica.
0: Ya dijiste, gracias.
1: Ok.
0: Bye, bye, bye. Ahí está el tremendo Ramoncito, hombre. Que no se estrese, hombre. ¿Para qué se estresa? Digo yo. Yo siempre he dicho, si tiene solución, adelante. Hay que solucionarlo. Si no, ay, ni te preocupes, ni te estreses. Que no te quite el sueño ni nada por el estilo. Porque lo que no tiene solución, pues si hagas berrinche, patales, te enojes, te estreses y de todo, si no se va a solucionar. Lo que está en tus manos y que puedes darle solución, pues entonces ahí sí. Sin enojarte, busca los medios y las formas para solucionarlo. Vamos a leer por acá nuestros amigos que nos están contactando por Messenger. ¡Qué bárbaro! Saludos para todos ustedes de nuestros seguidores de nuestra página Genial 6, la Genial 105.1 FM. Mándenos su mensaje vía inbox y acá le damos lectura. Ixel, hola, buenas noches, guapa, para ver si me puedes complacer con la canción de A Tu Amigo de Javier Rosas. Thank you, saludos y espero estés bien. Claro que sí, gracias, hermosa. Claro que estamos bien por acá. Cuando ustedes me hablan, a mí me pone muy feliz, como una lombriz. Saludos para todos ustedes y por supuesto que te complacemos en este instante, ¿te parece? Súbela a tu radio, hermosa, y aquí va Javier Rosas.

0: acá.
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0: Ok, chicos, fíjate que continuamos por acá. Saludos para Alberto Lancer allá en Boston, nos está acompañando. Muchas gracias por acompañarnos. Saludos para Mirna, la señora Mirna, que nos está acompañando acá por la Vázquez. Saludos a Manuel Acecas también, acá por la Vázquez. Manuelito, ¿cómo estás? Te voy a poner falta. Me tiene castigado Manuelito, qué bárbaro. Saludos también para... Llegó, ok. Qué bueno, me da muchísimo gusto. Saludos a toda la gente que se está reportando vía inbox en nuestra página de Facebook. Ahí nos encuentras como La Genial 105.1 FM. Saludos para Chente Infante. Saludos para Javier, ahí en las Lomas 1. Saludamos a Gela Valenzuela también. Un abrazo para ti, Gela. Y saludos a las chicas trabajadoras en el Parque Industrial que nos acompañan. Ahí quedó complacida, hombre. Y esto fue la canción de Virlán García. Espero la hayan disfrutado muchísimo. Vamos a continuar con más, chicos. Ya son las 9:15. ¿Y sabe de qué es momento? Ay, Dios, me andan asustando por acá. Ya llegó el fantasmita. Ay, tengo miedo. Vamos a escuchar esto. Saludos para Carlos Uribe allá en Río Rico. Saludos a Quiquito y a su esposa Teresita. Saludamos a Calimán. Saludamos al Tony. Saludos también para Ramoncito en Monte Carlo. Aide Quintero, hermosa de mi corazón, allá en Río Rico. Saludos a la señora Galaviz, a la señora Valles, también allá en Nogales, Arizona. Gracias por acompañarnos. A la gente que nos escucha por acá por Mascareñas, el tremendo Charlie. A la señora Lupita, también allá en Mascareñas, doña Cata. Le mandamos un cordial saludo a la gente de Santa Cruz, Alma y Aníbal. Y por supuesto, a toda la gente bonita que nos escucha en diferentes partes de Nogales y sus alrededores, tanto la Unión Americana como Mexicana. Buenas noches, ¿con quién hablo?
1: Hola, señorita, ¿cómo está? Buenas noches.
0: Muy bien, ¿con quién tengo el gusto?
1: Pues, con el mismo que hace rato, Martín Reyes López, que la molestó, perdón.
0: Ay, no es molestia, corazón. ¿Qué onda, Martín? ¿Cómo estás?
1: Aquí estamos escuchando su programación. Y le voy a ser honesta.
0: A ver.
1: La estoy checando.
0: Ah, sí. Sí,
1: la estoy monitoreando porque... la genial, yo creo que tenía, no me había tocado que tuviera ninguna mujer al aire. Rafa, Cachito, no. Pero una mujer no me había tocado que estuviera al aire. Y le soy honesto, la estoy monitoreando.
0: Gracias.
1: Y le voy a decir una cosa, va muy bien, le va pasando con 9.
0: Ah, bueno, vamos por ese 10 entonces.
1: Va pasando con 9 para que tenga un lapso para que pueda mejorar, ¿no? Porque si le doy 10, pues ya se va a conformar y
0: nada de eso, corazón. No, muchísimas gracias, gracias por estarnos acompañando.
1: Oiga,
0: mande.
1: Ya que estamos a... ¿Por qué no nos ponemos una cancioncita que se llama de Karim?
0: ¿De Karim León?
1: Que te informe bien.
0: Karim León, que te informe. Que te informen bien, muy bien. Saludos para quién, corazón.
1: No, pues me les pido simplemente para escucharla, que estamos a la orden, lo que te ofrezca y tiene muy buen programa, muy buen auditorio, tiene la gente cautivada.
0: Ay, muchas gracias, qué lindo.
1: Va muy bien, luego vamos a platicar, a ver qué podemos hacer.
0: Ya dijiste, Martín, gracias. Un abrazo para ti.
1: Que tenga una excelente noche y gracias. Y siga adelante así como está.
0: Ay, gracias, corazón. Bye, bye. Bueno. Bonita noche, bye, bye. Ahí está. Saludos para el tremendo Martín. Y pues aquí está de una vez, mira, complacerlo. A ver, me cambiaron la canción. Le digo que por acá anda el fantasma de la radio molestándonos. Qué bárbaro. Oye, me dice, me pidió que te informen bien, pero me sale la canción según quién. ¿Será? Yo creo que es esa, ¿verdad? Si no, me avisas, Martín. ¿Te parece? Vamos a escucharlo. Y esto es Según Quién, con Karim León. Vamos a ver quién tenemos en línea. Buenas noches, ¿con quién hablo?
2: Soy Juan Armenta, hija.
0: ¿Qué onda? ¿Cómo está Juanito?
2: Bien, escuchándola.
0: ¿Qué andas haciendo, Juanito?
2: Aquí andaba regándole la maquita que tiene mi doña aquí.
0: Eso es todo. ¿Y qué?
2: Ahorita que hay agua.
0: Oye, ¿qué onda? ¿Está haciendo mucho calor todavía o ya se controló el clima?
2: Mande.
0: ¿Está haciendo todavía mucho calor?
2: No, ya se controló, ya está refrescando.
0: Ay, qué bueno. Qué bueno, porque a mí el calor no me gusta. Es que mira, el calor, no sé si a ti te suceda, Juanito. A mí el calor me pone de más.

0: corazón.
1: Mande.
0: ¿Anda triste tu mujer?
1: Sí, anda triste porque ahorita que le andaba regando la mata le
0: un grupo. Ay, no, hombre, no sabes en el lío que tú te has metido, chico. Dile algo bonito para que sea contento, hombre.
1: Sí, ya sé cuál es su tristeza, pero bueno.
0: Oye, pues háblale bonito al oído, dale cariñitos. Ve y cómprale un chocolate. Acuérdate que con un chocolate y una flor todo se puede solucionar.
1: Ya fui a la tienda y le traje unas abritas.
0: Ah, bueno, pues ya más o menos, ya ahí va la cosa. Sí, sí. Ahí te mando tu canción, Juanito. Muchísimas gracias, un gusto saludarte, corazón.
1: Hombre, el gusto es mío, hija, y ya sabes, aquí estamos escuchando.
0: Gracias, abrazos.
1: Ay,
0: bye bye. Ahí está el tremendo Juanito. Mira, y yo que no iba a contestar la llamada, y mira, me hubiera perdido del gran saludo a nuestro gran amigo Juanita Armenta, fiel radioescucha de La Genial también. Tenemos saludos también a la gente de La Solidaridad, a Lupita Carrizosa, para su esposo, para su hijo, para toda su familia. Le mandamos un cordial saludo. A Alejandrina Montijo también. Y por supuesto, a todos nuestros amigos taxistas que andan buscándole, correteando la, ¿cómo dice? Correteando la tortilla, ¿cómo es el dicho? Saludos para todos ustedes, chicos. Buenas noches, ¿con quién hablo? Hola, hola. Ok, bueno. Está bien. Me gusta que me cuelguen también. Vamos a continuar con más, chicos. Vamos a escuchar esto que nos solicitó Martín, espero que sí sea esta rola, ¿eh? Y si no, me lo haces saber, Martín, por favor.

0: Juanito para su esposa. Juanito, ojalá que con esto hayas podido remediar un poco lo que le hiciste a las plantas de tu esposa. Oye, pues vamos a continuar con más aquí en la genial 105.1 FM. Y vamos a complacerte esta noche. Tenemos una llamada. Buenas noches.
1: Buenas noches, ¿cómo estás?
0: Hola, ¿cómo estás? Ramoncito, ya te ando cambiando el nombre, Ramón.
1: No, me andas cambiando el nombre, órale.
0: Oye, Ramón, yo quiero que me cantes, sí, señor, yo soy de rancho. ¿Qué andas haciendo, Ramoncito, esta noche, corazón?
1: Tengo muy mala voz, yo.
0: Yo también.
1: Pues escucha bien tu voz, más que la mía.
0: Ah, bueno, gracias, qué bárbaro. Oye, Ramoncito, ¿y qué andas haciendo? ¿Cómo te trata la vida de rancho allá?
1: No, pues bien, bien, nomás aguantando los solazos fuertes y eso le ganas, no hay más. ¿A dónde te vas a ir? ¿Qué más vale?
0: Así es. ¿Y cómo te fue? ¿Ordeñaste vacas el día de hoy, corazón?
1: Sí, en la mañana y tarde. Mañana y tarde se ordeñan aquí las vacas.
0: Qué chula. Y machaca, no hacen machaca por allá, ¿eh?
1: Machaca, fíjate que a veces le quebro carne a mi jefa cuando pone a sacar carne. A veces la muelo yo ahí con un martillo así adentro de unas bolsas. Se la quebrajo y ya es la machaca.
0: Qué rico, qué bárbaro, qué envidia de la buena.
1: Ya te mandé la foto, viste, de todo el queso de la semana.
0: Sí, ya la miré por acá.
1: Ahí dile a Sandrita y a todas las clientas nuevas que se pueden venir por Imuris hacia Cananea.
0: Por Imuris hasta Cananea. ¿Sabes que a mí se me hace más corto por acá por el camino de Mascareñas?
1: Mascareñas.
0: Sí,
1: pero
0: sí.
1: También por los lavaderos y todo eso, cómo esté el camino y todo eso.
0: Está bien. Yo subí a Cananea, no te digo, hace que 2 semanas, Ramoncito.
1: Más o menos, yo creo, sí.
0: 2-3 semanas que subí a Cananea, por ahí me fui. Obviamente te ahorras tiempo. La carretera pavimentada está súper bien porque sí había unos cráteres ahí. De repente parecía pista de ¿cómo se dice? ¡Ay, se me fue el nombre! De obstáculos, pista de obstáculos, porque habían unos baches tremendos, tremendísimos, pero resulta que ya los arreglaron, ¿no?
1: Ojalá.
0: Más o menos ahí donde está... la mina, ¿cómo se llama ahí, Ramoncito? ¿Tú sabes?
1: Mina María.
0: ¿La qué?
1: Mina María.
0: No, tiene otro nombre. Ahí a la altura de donde va a estar la mina, por ahí, ese rollo.
1: La altura, pero de aquí de Cuitaca adelante, para adelante.
0: No, acá te estoy hablando de acá de Mascareñas, yendo para San Lázaro. Pilar. Allá por la Pilar. Ajá. A esa altura estaban unos baches tremendos, pero ya los arreglaron. Lo bueno, antes de llegar al puente. Y luego, por ejemplo, la terracería, pues está muy bien. Sí hay algunos, ¿cómo se le llaman a estos? Como tepecitos. Los
1: lavaderos.
0: Lavaderos, ándale. Hay algunos muy leves en el entroque, ya pasando el puente, yendo para San Lázaro. Pero ya cuando agarras la desviación y que te lleva a San Antonio para aquel rumbo, pues está muy bien la carretera. Está bien.
1: Ah, bueno, no, pues por donde gusten venirse las clientas, la Sandrita, por donde le guste a ellas, y por acá, por Mascareñas o Imuris.
0: Por donde quieran. Por Imuris, sí. Si usted le tiene miedo a las alturas, no le recomiendo.
1: Sí, se ve el Cerro Blanco para abajo, ¿no?
0: Es que a mí se me hace muy peligrosa esa carretera de Imuris Cananea. Sí. Muy peligrosa. Pues, por la cuestión de los trailers, ¿no? Pero bueno, ahora sí, como dices tú, por donde gusten.
1: Por donde gusten ellos, venirse por Mascareñas o escojan ellos.
0: Ándale. Ah, qué Ramoncito. ¿Y qué onda, Ramoncito? ¿A qué se debe el honor de tu llamada, corazón?
1: A ver si me puedes poner una canción con el jefe y su grupo del recuerdo. Esa que se llama... Paloma ingrata o dímelo de frente, cualquiera de las dos.
0: ¡Ay, qué agresivo! ¿Cómo se llama la canción, corazón?
1: Paloma ingrata o dímelo de frente, a ver cualquiera de las dos que hayas encontrado ahí.
0: ¿Ya cuál prefieres?
1: No, pues las dos están bonitas, los dos temas, son de aquellos años.
0: Ajá, ok. ¿Quién la canta, dices?
1: El jefe y su grupo.
0: El jefe y su
1: grupo. Un grupo de Mexicali.
0: y su grupo. Dímelo de frente. Hasta miedo me dio a mí. Ramoncito, pues aquí te va tu canción, corazón. Muchísimas gracias.
1: Oye, te quería preguntar algo.
0: A ver, ¿al aire o fuera del aire?
1: Ah, bueno.
0: ¿Al aire o fuera del aire? ¿Cómo? ¿Tú, cómo?
1: No, adentro del aire, mira. A ver. Me gustaría escucharte un día en la mañana, a ver cuándo vas a estar a las 6 de la mañana, como lo hace el pajarito, como lo hace el Rafa.
0: ¿Sabes que voy a estar el sábado? Voy a estar a las 6 de la mañana por acá.
1: Ah, bueno, sí, pues levantarte temprano y brindarte una taza de café.
0: ¡Ándale! Vamos a brindar con cafecito y toda la cosa.
1: Y si hay panecito hecho al horno, de brasa, ¿eh?
0: ¡Uf! ¡Qué delicia! ¡Qué bárbaro! Fíjate con que sí, ¿eh? ¡Mande! ¡Ay, Dios! Ya, Ramoncito, no me estés alborotando, por favor. Porque ahorita agarro camino hasta allá.
1: Ponerte el apetito, pues.
0: No, pues. Oye, Ramoncito.
1: Público de la genial.
0: No, pues muchas gracias, Ramoncito. Qué bárbaro contigo. Qué amable eres.
1: Ya ves.
0: Gracias, Ramón. Acabamos de estar el sábado a las 6 de la mañana, así que acá te espero, ¿eh? Tempranito.
1: No, bueno, yo voy a ser el primero que te va a pedir una canción en la mañana.
0: Te voy a ayudar a ordeñar las vacas a distancia, ¿vale?
1: A distancia, ah, bueno. Se haga más temprano.
0: Ándale, ya dijiste. Gracias. Oye, Ramón, pues aquí va tu canción, corazón.
1: Ah, bueno, pues me voy a meter a escucharla y ya para tirarme.
0: ¿Saludos para quién, corazón? ¿Saludos para quién?
1: No, pues nomás para todo el público que escucha la genial y todos los alrededores, hasta donde alcanza la onda gerciana de la genial.
0: La onda gerciana, ok. Saludos a la gente de Cuitaca, la gente de Milpillas, Cananea, a ver cuál otro se me va. San Antonio, Cocóspera, Imuris, Cibuta.
1: Y se te escapan los ejidos de José María Morelos, el ejido Emiliano Zapata, el ejido Cuauhtémoc, Menaco, todo eso.
0: El ejido
1: Ignacio Zaragoza.
0: Qué chulada, qué bárbaro. Ramoncito, bien. Muchas gracias, corazón.
1: Ok, mañana nos reportamos.
0: Ya estás, cuídate mucho, bonita noche para ti.
1: Ok,
0: gracias.

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minutos a una hora de retirarnos, agradeciéndote el favor de tu atención. Oye, chicos, el güero, se le cortó la llamada al güero. Saludos al güero allá de los Encinos. Nos pide la rubia y la morena. Ahorita se la vamos a poner. Por supuesto que sí. Tenemos saludos también para Carlos Uribe y Orlando acompañándonos esta noche allá en Río Rico. Saludos a la gente que nos está escuchando allá en Los Ángeles, California. Saludos, hombre. Al ingeniero Luis Núñez, acá en Hermosillo, Sonora. Rigoberto Millán nos acompaña allá en Zacatecas. Saludos a toda la gente de Zacatecas. A la gente que se está reportando con nosotros vía inbox. Muchas gracias, ¿eh? De igual manera, usted puede ir a darnos amor a nuestra página, La Genial 105.1 FM. Y ahí nos puedes mandar tu mensajito de texto. Bueno, tu inbox, tu audio. Tu inbox audio, así nada. Genial, y nosotros por acá con gusto le vamos a estar dando lectura. Dice, muy bien, dice, saludos a todas mis compañeras de trabajo, planta 6, departamento de Bracing. Todas las noches te escuchamos. Por favor, una cumbia de Juan Ortega. Ay, ¿quieren bailarla, chicos? Por supuesto que sí, Ángela hermosa, señora bonita. Un abrazo para usted. Espero que esté muy bien. Y por supuesto que les vamos a complacer, ¿verdad? Por acá también dice Ernesto, ¿me puedes complacer con una canción de El Lobito, por favor, si tienes oportunidad? Si no, ponme una romántica de los Yonix, la que cantan con el Cari León, dice. Los Yonix con el Cari León. A ver, ahorita la vamos a buscar. Pero bueno, vamos a ponerle una música, una canción a nuestras amigas allá de Dryzing que nos están acompañando. Y esto es Juan Ortega. Vamos a bailar, chicos, porque se trata de bailar también y de disfrutar. Saludos a la señora Emma y a la Colosio. Saludos a la señora Isabel. Saludos para Alicia del País de las Maravillas. Un abrazo para ti, hermosa. Y pues a bailar se ha dicho, chicos. Menéalo, menéalo. Saludos, chicas. Juan Ortega.

0: Oye, saludos para la tila. Para la tía Amelia, que nos está acompañando allá a las Lomas 2. Saludos a todos nuestros amigos del cuartel militar. Un abrazo para ustedes. Saludos a toda la gente bonita que nos está acompañando allá en Aguasarca. Buenas noches.
1: Hey, ¿qué pasó?
0: ¿Qué onda, Ramoncito? ¿Cómo estás?
1: Aquí quiero pedir una romántica.
0: A ver, ¿cuál quieres, corazón?
1: Ponme, volveré los Yonix.
0: ¿Volveré? De los Yonix.
1: Me pones la mujer más especial de los Bukis.
0: La mujer más especial de los Bukis. Muy bien, ahí te las voy a poner. ¿A cuál quieres primero,
1: A la que sea, María.
0: Bueno, Ramosito, gracias.
1: Ok.
0: Súbela a tu radio, corazón, que aquí va tu canción, gracias. ¿Vale? Gracias.
1: Aquí está.
0: Ahí está el tremendo Ramoncito.

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0: Ya a las 10 de la noche con 26 minutos. Viene el clima esta semana para que usted no me lo agarre desprevenido. Tenemos el día miércoles, o sea, el día de hoy, tenemos 18 grados centígrados, la temperatura mínima. Así que va a estar un poquito más agradable, menos calurosa esta noche. El día de mañana, jueves, tenemos 30 grados centígrados a la máxima, una mínima de 17 grados centígrados, no hay probabilidad de precipitación. El día viernes tenemos un día soleado, 30 grados centígrados a la máxima con 14 la mínima. El día sabadito tenemos 30 a la máxima, 16 la mínima, soleado totalmente. El día domingo tenemos un día muy agradable, 27 grados centígrados, la máxima, 14 la mínima, soleado, lo que sí con mucho viento, 32 kilómetros por hora, así que agárrese de donde pueda. El día lunes tenemos 27 grados centígrados, la temperatura máxima con 13 la mínima. Esto para el día lunes, el próximo martes, parcialmente soleado, con un 20% de probabilidad de precipitación. 27 grados centígrados, la temperatura máxima, una mínima de 14 grados centígrados. El miércoles próximo tenemos parcialmente soleado, con probabilidad de precipitación de un 20%, así que extreme precauciones. Ya sabe, el clima de Nogales es muy bipolar. Un clima muy mujer tenemos por acá. Vamos a continuar con más saludos para nuestra gran amiga Mirna, acá en el Boulevard del Ensueño nos está acompañando. Saludos también para Manuel, para Juan Eduardo, un saludo para Juan Eduardo. Saludos para Lupita Dórame, allá en la 5 de mayo. Saludos para Ruperto. Saludamos también a nuestro gran amigo Abelardo, a quien nos está acompañando esta noche en la Lomas 1. Y muchísimas gracias a la gente que nos sigue escuchando en sus diferentes centros de trabajo, en su casa, en su taxi, donde quiera que nos acompañe. Vamos a continuar con más, chicos. Nos están pidiendo una canción. A ver, ¿por aquí la tenemos? Antonio Aguilar, Ni un vaso de agua. Muy bien, vamos a programar en este momento Ni un vaso de agua con Antonio Aguilar. Si quieres alguna canción en especial, comunícate con nosotros y te complacemos, ¿te parece? Vamos a escucharlo, vamos a ver qué tenemos en línea. Buenas noches, ¿con quién hablo? Buenas noches. Hola, hola.
1: Ojalá que nadie te oiga, pero qué lindo él.
0: ¡Mande!
1: Ya sabes. ¡Socorro!
0: ¿Con quién habla? Ramoncito de acá del Rosario. ¿Hola? Ok, yo creo que se le cortó la llamada, no sé qué pasaría. Saludos también para nuestro gran amigo Aniceto, que nos escucha allá en la 5 de mayo, Macario y la tremenda Sonia. Buenas noches, ¿con quién hablo?
1: Mija, yo no te he hablado.
0: Mande.
1: Buenas noches, yo no te he hablado, dijiste de Ramoncito de la Rosario.
0: Oh.
1: Pues, está bien.
0: Hola, amigo, ¿cómo estás?
1: Como la toronja.
0: Ah, sí, ¿cómo?
1: Creando más lonja.
0: Qué bárbaro. ¿Y qué onda, Ramoncito? ¿A qué se debe el honor de tu llamada, corazón?
1: Es que no por reclamarte. Ajá. Pero ponme Gema, pero con los Tigres del Norte.
0: Gema con los Tigres.
1: Me acuerdo mucho de mi madre.
0: Ok, muy bien, ahorita te la mando entonces. Gracias.
1: Si no es mucho pedir.
0: Mande.
1: Si no es mucho pedir.
0: Dime.
1: Corazón ciego.
0: ¿Corazón ciego?
1: Ay.
0: ¿Quién la canta esa?
1: No sé si es Sergio Vega o del Gallo, no sé.
0: Sale con los Llaneros de Guamuchil, con Lalo el Gallo.
1: El Lalo el Gallo que se fuma a diario.
0: Bueno, ahí te la mando entonces, corazón. Gracias.
1: Ya va a salir. Y ya que casi. Pase muy buenas noches.
0: Gracias, ¿eh? Un gusto saludarte, corazón. Un abrazo.
1: Igualmente, Reina. Igualmente.
0: Bye, bye. Cuídate.
1: Cuídate mucho.
0: Gracias. Bye. Bye. Ahí está. Saludos. Saludos también para Raúl Arriaga, acá en La Reforma, que diariamente nos acompaña también. A la mamá de nuestro compañero Gerardo Córdoba, un abrazo para tu mami. Un saludo hermoso para usted, señora bonita. Espero que le esté pasando muy bien. Saludos a la señora Mari también, que nos acompaña por acá por la Moctezuma. Un abrazo para ti, bella. Vamos a escuchar esto, Ni un vaso de agua, con Antonio Aguilar. Saludos para Antonio, allá en Nogales, Arizona.

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1: Sucediendo por acá, chicos. Muchas gracias.

0: 6 de la tarde. Con permiso, bonita noche para todos ustedes. Sonría y viva la vida. A su gusto, a su manera. Viva para usted, no para los demás. Así que sean muy felices, demasiado felices, que tengan mucho amor, sobre todo salud, cada uno de ustedes. Y gracias, gracias por permitirme entrar a tu casa, a ese rinconcito donde nos sintonizas. Muchísimas gracias. Hasta la próxima. Mi nombre es Nayeli Muñán, un gusto haberte acompañado. De verdad, me voy contenta y muy feliz, como Chuy y Mauricio, ¿no? Felices y muy contentos. Hasta la próxima, chicos. Buenas noches. Abrazo y besos para todos ustedes.
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0: ¿Cuánto pagarías por matar a un borrego cimarrón?
1: $100,000 pesos.
0: Cada año, miles de personas pagan eso y más por viajar a lugares remotos con un solo propósito: cazar animales silvestres por diversión. No por hambre, no por supervivencia, solo por placer. ¿Es ético?
1: ¿Es conservación?
0: ¿O es simplemente un deporte de ricos? Se llama turismo cinegético, viajar para cazar, y surgió hace siglos entre la aristocracia europea como símbolo de prestigio. Con el tiempo, se extendió a África, Asia y América, donde abunda la fauna silvestre. Hoy, en México, se practica principalmente en unidades de manejo ambiental que permiten la cacería controlada en ciertas zonas. Existen dos modalidades: espacios abiertos, donde los animales viven en libertad, y predios cerrados, donde venados son criados en ranchos cinegéticos. Aunque menos costosa, esta práctica tiene impactos ecológicos. Las cercas impiden el movimiento natural de otras especies. Aquí está el problema de fondo. Cazar un animal puede costar más de $100,000 pesos, una cantidad que pocos pueden pagar. Y aunque las comunidades donde se practica el turismo cinegético no suelen ver cambio significativo en su economía, los recursos se concentran en unos cuantos. Las ganancias no compensan el daño ambiental. Desde la mirada geográfica, todo territorio está formado por elementos interconectados: tierra, vida y comunidad. Cuando alteras uno de estos elementos, afectas el equilibrio completo. Cada animal es un hilo en la red de la vida. Algunos defensores del turismo cinegético afirman que permitir la caza legal ayuda a conservar especies y supuestamente evita la caza furtiva. Sin embargo, no existen pruebas científicas que demuestren que funciona. Por el contrario, en muchas zonas las poblaciones animales siguen disminuyendo. Pero existen alternativas responsables: safaris fotográficos, turismo de observación, educación ambiental. Estas prácticas fortalecen la conexión entre las personas y los ecosistemas, sin causar daño a los seres que los habitan. Educar para la empatía y la conservación es el primer paso hacia una cultura donde viajar significa aprender, cuidar y convivir, no cazar. Comprender que los animales son seres sintientes, capaces de experimentar miedo, placer o sufrimiento, transforma nuestra manera de relacionarnos con ellos. Así que la próxima vez que escuches sobre turismo cinegético, pregúntate: ¿es conservación o es solo un eufemismo elegante para matar por placer? Porque en un mundo donde tantas especies están al borde de la extinción, cada vida cuenta. Y ningún trofeo vale más que un animal libre bajo el cielo de México. Con información del doctor Álvaro López, del Instituto de Geografía de la UNAM. Un guión de Leonardo Santiago, con información del portal Ciencia UNAM. Les saluda Mónica Genis.
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¿Te imaginas compartir tu vida con un compañero que puede vivir 100 años? ¿Un amigo emplumado que si pierde a su pareja puede caer en depresión como tú o como yo? Las aves no son juguetes. Son seres con emociones complejas que merecen un hogar para toda su vida. ¿Estás realmente preparado? Aunque durante siglos hemos tenido aves en casa, la verdad científica es clara. No son animales domésticos. Sus comportamientos siguen siendo instintivos y salvajes. Una cacatúa puede vivir hasta 100 años. Un loro, entre 60 y 70. Un cisne, 30. Incluso, un periquito australiano vive de 5 a 8 años. Y aquí viene algo hermoso y desgarrador. Especies como loros, guacamayas, pericos y cacatúas son monógamas. Tienen una sola pareja toda su vida. Si en cautiverio no tienen pareja, crean ese vínculo contigo. Te eligen como su compañero de vida. Pero cuando su pareja muere, ya sea ave o humano, pueden caer en depresión profunda. Por eso, adoptar un ave no es como comprar una planta. Es como adoptar un hijo de plumas que podría sobrevivir a tus propios hijos. Antes de adoptar, pregúntate, ¿tengo espacio suficiente para que viva dignamente? Cada especie necesita alojamiento específico. ¿Puedo costear su alimentación? Los carroñeros necesitan comida refrigerada. Otros requieren amplia variedad de frutas frescas diariamente. Y algo crucial, asegúrate de su procedencia legal. Las aves de criadero o capturadas legalmente están anilladas o tienen chip. Si no tiene identificación, probablemente viene el tráfico ilegal. No fomentes ese crimen.

Las aves son maestras del disfraz. No muestran signos de enfermedad hasta que están gravísimas. Por eso necesitan visitas veterinarias periódicas. Y cuidado, pueden transmitir enfermedades como la clamidia aviar. El humano se contagia al contacto con aerosoles de materia fecal o secreciones respiratorias de aves enfermas. Por eso, la higiene de su espacio es fundamental, no opcional, obligatoria. Entonces, antes de llevar un ave a casa, pregúntate honestamente, ¿puedo comprometerme por décadas? ¿Tengo espacio, dinero, tiempo? ¿Estoy dispuesto a ser el compañero de vida para siempre de una ave monógama? Porque adoptar un ave no es tener una mascota. Es asumir la tutela de un ser que podría sobrevivirte, que puede deprimirse si lo abandonas, que te elegirá como familia. Y eso es un privilegio y una responsabilidad de por vida.

0: guión de Leonardo Santiago, con información del portal Ciencia UNAM. Les saluda Mónica Genis.
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Buenos días. ¿Cómo amanecieron, ¿Cómo amanecieron el día de hoy? Buenos días. Hoy es jueves, señoras y señores, jueves 14 de mayo del 2026. Día de los Santos Matías, Enedina, Dominica. Hoy es día de la Ascensión del Señor. Hoy, este día, jueves 14 de mayo del 2026. Día transcurrido 133 y faltan por transcurrir 232 días. Estamos en la semana número 20. Muy buenos días. Les saluda su gran amigo y servidor Alberto Beto Cervantes, el Pajarito. Estaré con ustedes hasta las 10 de la mañana el día de hoy. Muy buenos días. Les saludamos con gusto y pues con ganas de darles mucha música bonita y mucho entretenimiento esta mañana. ¿Cómo amanecimos del clima? Fíjate que hoy amanecimos a 17 grados. 17 grados amanecimos el día de hoy. Vamos a llegar hasta los 31 grados el día de hoy. Estamos ahorita en este momento a 20 grados, pero vamos a llegar a los 31 grados el día de hoy. Tendremos una humedad de 28%, vientos de 10 kilómetros por hora. Hoy va a estar soleado completamente aquí en la heroica Nogales, Son

Lupita, le mandamos un fuerte abrazo y un besote grandote. Ya saben que la queremos mucho. Saludos hasta Santa Cruz. Vamos a música y ahorita regresamos con más a través de la genial 105.1. Continuamos con más en esta mañana.

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0: Bueno, pues ya estamos por acá de regreso, a través de La Genial 105.1 FM. Pues les comentaba ahorita que recién entramos que doña Lupita de Santa Cruz se puso malita, fíjate. Se puso malita, nos hablaron que se puso malita. Y bueno, pues inmediatamente pues nos dimos a la tarea de checar. De hecho, ya iba para allá, pero pues como tenía que chambear, pues no pude ir. Pero bueno, estuve pendiente ahí de doña Lupita en todo momento. Y le mando un saludote muy especial hasta Santa Cruz. Ahí para los que no supieron que se puso mala doña Lupita, pues ya lo sabe, ¿no? Saludos a toda la gente de Santa Cruz. Se puso mala doña Lupita el día de ayer y se la trajeron por acá al IMSS Bienestar. Se la trajeron inmediatamente y bueno, pues bendito Dios, pues todo salió bien. Ocupaba sangre y esto y este otro, y nos movimos ahí inmediatamente con los grandes amigos que tenemos, conocidos. Entonces, inmediatamente nos movimos ahí con nuestro gran amigo Ricardo Briseño. Le mandamos un saludo muy especial a mi gran amigo Ricardo Briseño, que él no está ahí en el IMSS Bienestar. Ahí estaba, pero pues obviamente lo cambiaron a otro lugar. Pero pues le pedimos la atención a nuestro gran amigo Ricardo Briseño. Inmediatamente se movilizó y se hicieron todas las los movimientos que faltaban, sangre y todo eso. Que por cierto andaba solicitando sangre doña Lupita. Inmediatamente pues se movilizaron los médicos y todo. Hicimos un movimiento el día de ayer por todos lados, ¿no? Un escándalo hicimos en un ratito. Pero pues bendito Dios, todo salió bien. Y bueno, los médicos se pusieron las pilas. Y bueno, pues ahí está, ya de regreso en su casita. Y bueno, pues quiero agradecer infinitamente a mi gran amigo Paco. Un saludote muy especial. Seguramente me está escuchando ahorita mi gran amigo Paco. Le mando un saludote muy especial al gran amigo Paco. Que por cierto, quiero agradecerle infinitamente a él y a todo su equipo de trabajo. Agradecerle porque pues doña Lupita pues no tenía en qué regresarse para atrás. Y bueno, pues inmediatamente nos vimos a la tarea de platicar ahí con nuestro gran amigo y compadrito Paco. Inmediatamente se movilizó. Inmediatamente se movilizó el tremendo Paco. Se movilizó el día de ayer y pues trasladaron a doña Lupita hasta su casa, ¿no? Hasta Santa Cruz. Y bueno, pues le mandamos un saludote muy especial a todo el equipo de el gran amigo Paco, tan como siempre, tan servicial y atento y sobre todo con esa responsabilidad y ese corazón de siempre ayudar a las personas. Se puso las pilas el tremendo Paco y su equipo. No sé quién la llevaría, ¿no? Pero de que la llevaron hasta la puerta de su casa, la llevaron hasta la puerta de su casa, allá en Santa Cruz, a doña Lupita. Gracias al equipo de nuestro gran amigo Paco. Muchas felicidades, Paco. Y ahí nos va a platicar ahí de los nuevos proyectos que tiene mi amigo Paco. Saludos, amigo. Un fuerte abrazo. Saludos y muchas gracias. Muy agradecido con usted. Saludos. Bueno, pues vamos a irnos rápidamente más música. Pero ya está en su casita, ¿eh? Ya está en su casita, doña Lupita. Así es que si le quieren llevar unos platanitos, unas manzanitas, una avenita, no sé, unos huevitos, no sé, llévenselos. Ahí está doña Lupita, allá en su casa, en Santa Cruz. Sale. Ahí les encargamos para que le echen la visitadita a doña Lupita. Saludos. No me la dejen sola, ¿eh? Ya sabe doña Lupita que yo la quiero mucho y le mando muchas bendiciones. Saludos. 6:40 p.m, vámonos a pausa comercial y ahorita regresamos.
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7 de la mañana en punto. Señoras y señores, hemos llegado ya a la parte final de este programa Lindo Amanecer, para entrar con las inmortales de La Genial. Buenos días, sigue disfrutando de La Genial.

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buenos días, ¿qué tal? ¿Cómo estamos, amigos, amigas, en esta excelente mañana de jueves 14 de mayo del 2026? Muy buenos días, excelente mañana, saludos para todos y para todas, gracias por acompañarnos el día de hoy, jueves 14 de mayo, día de Matías, día de Eréndira, también día de Dominica. El día de hoy es día de la Ascensión del Señor. Muy buenos días para todos y para todas. Ya estamos iniciando en este tu programa Las Inmortales de la Genial. Excelente mañana para todos. Gracias por acompañarnos, por disfrutar de este bonito programa a través de La Genial 105.1 FM. Les saluda su gran amigo y servidor Alberto Beto Cervantes, el Pajarito. Saludos para los dos Nogales. Gracias por acompañarnos en esta excelente mañana. Un programa que está dando vueltas al mundo por su excelencia en programación y sobre todo una programación de catálogo que tenemos especialmente para nuestro auditorio. Así es que, señoras y señores, acompáñenos. Vamos a disfrutar de un buen programa, pero antes me voy a ir a una pausa comercial. ¿No tengo pausa? No tengo pausa. Vamos a irnos a música y ahorita regresamos con más a través de La Genial. Así es que acompáñanos. Si quieres escuchar una canción, si quieres pues mandar un saludo, una felicitación, ya lo sabes, la línea telefónica completamente disponible para que te pongas en contacto con nosotros y puedas seguir disfrutando de este hermoso programa a través de La Genial 105.1 FM. Así es que, señoras y señores, iniciamos. Muy buenos días, estás en La Genial.

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7: No, sí, hombre, qué bárbaro. Sí me están poniendo atención, ¿eh? Sí me están poniendo atención. Sí me están monitoreando, ¿eh? Gracias, muchas gracias, ¿eh? Por seguirme poniendo atención y, por supuesto, disfrutar de esta programación que tenemos para ustedes. ¡Buenos días!
8: ¡Buenos días!
7: Sí, ¿quién habla?
8: Aquí, Ramón, estoy enamorado otra vez con las canciones.
7: Qué bárbaro, Ramoncito, hombre, qué bárbaro. Como que uno vuelve a renacer de nueva cuenta, ¿no, Ramón?
8: Oye.
7: Mande.
8: Tengo tres canciones que me gustaría mucho escucharlas. ¿Me puedes poner las tres o no una?
7: No, nomás una. ¿Qué pasó, Ramón? Si fuera borrocola.
8: Bueno.
7: Te mando la tarjeta para que hagas un depósito ahí. A ver, ¿qué pasó, Ramón?
8: Entonces, la de Quédate con los Yudaos, canción, ¿no?
7: Uy, sí, cierto, muy bonita canción, ¿eh?
8: Quédate con los Yudaos.
7: Bueno, te la busco y te la pongo ahorita, ¿sale?
8: Muchas gracias.
7: ¿Dónde vale, me pues. Escuchas, Ramón? ¿Dónde me escuchas?
8: Aquí en Ogales, aquí en el trabajo.
7: ¿Chambeando?
8: Chambeando.
7: ¿Y a quién vas a mandar saludos?
8: A mi esposa, Irma.
7: Ok, muy bien. Quédate con los Joao. Fíjate que esa canción no la tengo por aquí en la mano. A ver, es que la ando buscando por acá. La voy a tener que buscar en mi carpeta particular. ¿Sale?
8: Sale, pues gracias.
7: Ándale, mijo, ya está. Gracias. Es que hay muchas canciones que no tengo aquí en la programación aquí de La Genial. Y tengo que meterme a la carpeta personal que tengo yo. Y es donde yo encuentro, pues, más música, vaya, ¿no? Pero sí, hoy te la voy a encontrar con mucho gusto. La canción esta para dedicársela a mi amigo Ramón, ¿sale? 7:25 a.m. Vamos a escuchar la reflexión del día de hoy. Ya está lista la reflexión, porque luego se nos pasa el tiempo y ya no escuchamos la reflexión. Y pues vamos a escuchar qué les parece la reflexión del día de hoy. De Víctor Sánchez. Dice la reflexión: para armar un rompecabezas hay que ver la figura final. Ok, mucha gente cuando ve un rompecabezas se vuelve loco, ¿no? Dice, ¿por dónde empiezo? Ni por dónde empiezo, ni por dónde termino. Y ahí empieza uno por el medio, por un lado, por otro lado, pero nunca ve la figura del final. Para armar el rompecabezas tienes que ver la figura final. Siempre. Yo cuando armo un rompecabezas, lo armo desde el final hasta el principio. ¿Ok? Hay veces que no nos acordamos de cosas que hacemos. O de repente pasan los meses.

y verán, acuérdense de mí, que se van a acordar de todo, completito. A mí no se me olvida nada, nada se me olvida. Yo recuerdo desde lo último para el principio. Entonces, desde lo último que hice, ¿qué hice? Ah, pues, aquí estoy en la radio sentado ahorita, ¿verdad? Entonces, ¿qué hice antes de que llegara aquí a la radio? Ah, pues venía en mi carro. Y antes, no, pues salí de mi casa. Y después, estaba dormido. Me desperté, me bañé, me cambié. Entonces, ahí voy armando el rompecabezas, pues, ¿entiendes? Desperté, me bañé, me cambié. No, mi desayunito, mi cafecito, mi tecito. Prendí el carro, lo calenté, me subí, me vine. Y bueno, desde llegué a la radio, estacioné mi carro, me metí a trabajar y aquí estoy. Ya recordé, ahí está, armé el rompecabezas del día de hoy. Es lo que les digo, pues, hay que aprender a armar un rompecabezas, pero desde el final hasta el principio. Aquí está la reflexión de Víctor Sánchez.

El que descubre lo que quiere ser en la vida, descansa. ¿Por qué? Porque todo el camino está enfocado en construir aquello que uno ya sabe que quiere ser. Es como decir, quiero construir una casa, es hacer el plano final. Es como armar un rompecabezas. Hay que ver el plano final, si no, no lo vas a poder armar. Hay personas que se tardan más en saber lo que quieren ser en la vida, hay otros que se tardan menos, hay otros que parece que desde que nacieron ya lo tienen bien claro. No importa, lo que importa y de lo que estamos hablando aquí es encontrar eso, más tarde, más temprano, pero encontrarlo. Y eso no se va a lograr si uno no lo busca, si uno no se busca conocer, si uno no se trata de descubrir los talentos, los espacios donde uno fluya, donde uno diga, aquí me planto, esto es lo que yo quiero hacer. Yo creo que todos hemos encontrado en la vida, o a lo mejor es nuestro caso, de haber estudiado una carrera o de haber estudiado algo y de repente descubrir en el camino que no es realmente lo que queremos o a lo que nos queremos dedicar todo lo que nos resta de vida. Por eso es importante siempre estar atentos. No se trata de que es que en esta carrera se gana más dinero o es que en este negocio. No, se trata de para qué estoy hecho yo, para qué fui diseñado, dónde se pusieron los talentos en mí. Porque esa es mi misión en este mundo, en esta tierra, en este espacio que nos toca vivir, en este tiempo. Por eso, si ya descubriste lo que quieres ser en la vida, descansa y enfócate en

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Bueno, pues ya estamos por acá de regreso a través de La Genial 105.1 FM. Y bueno, pues ya se reportó por acá nuestro compadrito Paco. Ya se reportó por acá y bueno, pues le mandamos un saludo muy especial para mi gran amigo Paco, el amigo de todos, por supuesto, y sobre todo, agradeciéndole de nueva cuenta el gran favor que nos hizo el día ayer, de llevar a Doña Lupita hasta Santa Cruz, con todo su equipo. Y bueno, pues un saludote muy especial para el chofer Gustavo Venegas, del G20, la unidad G20. Gustavo Venegas fue el que llevó a Doña Lupita hasta por allá, hasta Santa Cruz, de por acá del hospital del IMSS Bienestar. Se la llevó hasta allá, hasta Santa Cruz. Le mandamos un saludo muy especial a este chofer que muy amablemente pues llevó a Doña Lupita hasta Santa Cruz en la unidad G20 de el Paco. Saludos, amigo, un fuerte abrazo y bien agradecidos, bien agradecidos. Y bueno, pues gracias por las atenciones. Un saludote muy especial al gran amigo Paco. Vamos a irnos rápidamente pues con más música. Solamente faltan 4 minutos para que sean ya las 8 de la mañana. ¿Cómo andamos del clima? Fíjate que estamos ahorita a 24 grados. 24 grados estamos. Amanecimos a 17 grados. Vamos a estar a 31 grados el día de hoy. Va a estar haciendo un rico calorcito, ¿verdad? Un sabroso calorcito. Y como siempre lo he dicho, las personas que van llegando aquí a Nogales y que no conocen del clima aquí de Nogales, no se asusten, no se asusten, porque de repente tenemos un clima y de repente tenemos otro. Ya saben que aquí en Nogalitos tenemos las 4 estaciones en un solo día. Podría estar haciendo mucho calor, de repente se vienen las nubes, empieza un aire fuertísimo y de repente empieza una llovida buena y de repente pues hace frío. Y bueno, pues así es aquí en Nogales. Así es que le mandamos un saludo muy especial a los que por primera vez van llegando a esta gran frontera Nogales-Sonora, que van a bordo del taxi, del camión, no sé yo, pero les mandamos un saludo muy especial para todos y le damos la bienvenida a esta gran frontera Nogales-Sonora. Vamos a irnos rápidamente a más música y ahorita regresamos con más a través de La Genial 105.1 FM. Llega el señor Camilo VI y esto se llama Amor Mío. 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
1: Bueno, pues ya son las 8 de la mañana con 15 minutos. 8 de la mañana con 15 minutos. Escuchamos algo de los Babies, pero en la interpretación de los Oldies de Nogales, ¿Cómo sufro? Muy bonita canción. Y bueno, felicidades a los muchachos, a estos señores maestros de la música de los Oldies de Nogales, por regalarnos esta bonita melodía, una agrupación orgullosamente nogalense, 100%, nacida aquí en Nogales, Sonora. Y bueno, pues felicitamos a los muchachos, a los señores maestros Oldies de Nogales. Buenos días.
2: Muy buenos días.
1: Sí, ¿quién habla?
2: Marco Antonio Durán Pérez.
1: Ay, dije, me está marcando Marco Antonio Solís, dije yo.
2: Ay, hola, yo. Ya no tengo que trabajar.
1: Dígame, señor.
2: Oye, para los días podía poner la canción. Me llaman con José Luis Perales.
1: Me llaman.
2: Sí.
1: Me llaman. ¿Sí? ¿Estás segura que así se llama? Me llamas.
2: ¿Sí? Es me llamas. Me llamas para decirte.
1: Me llamas con José Luis Perales. Bueno, ¿de dónde me hablas, amigo?
2: Del artículo 27.
1: Ándele pues, hombre, ¿está trabajando?
2: Sí.
1: Ándele pues, le mandamos saludos, gracias por escucharnos, ¿eh?
2: Muchísimas gracias, igualmente.
1: Gracias, saludos, ánimo. Bueno, pues ya son las 8 de la mañana con 17 minutos. Saludos para ambos Nogales, ¿eh? Gracias por estar con nosotros. Saludos a la gente de Nogales, Arizona, de Tucson, de Phoenix. Toda esa gente bonita que nos sintoniza por acá en Arizona. Hasta donde llegue la señal de la genial, les enviamos un saludo muy especial. Gracias por estar muy pendiente de nuestra programación. Vamos a irnos a escuchar a José Luis Perales y ahorita regresamos. Se llama Me Llamas. José Luis Perales, son las 8 de la mañana con 17 minutos. 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

0: Bueno, pues ya estamos por acá de regreso. Ya son las 8 de la mañana con 28 minutos. 8 de la mañana, 28 minutos. A través de la genial 105.1 FM. Saludos para mi gran amigo Rubén Campoy, de por allá de Imuris, Sonora. Le mandamos un saludote muy especial. Está trabajando, dice, y escuchando el programa desde muy temprano. Le mandamos saludos, como siempre, a nuestro gran amigo Rubén Campoy, allá en Imuris, Sonora. Y bueno, pues nos anda provocando ya y nos anda queriendo provocar. Me dice, vámonos para el río, me dice. Es jueves, hay que portarnos mal, dice. No, no, no, no, mañana tenemos que trabajar, amigo. Saludos, buenos días.
1: Buenos días.
0: Sí, señor, dígame.
1: Buenos días por la mañana, pues ahorita. No, pues quería escuchar una canción.
0: A ver, amigo, pues con tu canción me voy a despedir porque ya no tengo tiempo.
1: Ah, oh, bueno. Pues quería escuchar a Tijuana con los Persuaders.
0: ¿A Tijuana?
1: Uh-huh.
0: ¿A Tijuana con quién?
1: Los Persuaders.
0: ¿A Tijuana con los qué? Persuales.
1: Así es, Persuaders.
0: Persuales. Pues déjame buscarla, manito, porque no me aparece en este momento. Tijuana, ¿no será Tijuana con los Persuales?
1: ¿A Tijuana?
0: No creo que sea Tijuana. Sea Tijuana, o sea, Tijuana. A Tijuana me voy.
1: Ándale, ahí está Mera.
0: Esa es, ¿verdad?
1: Así es.
0: Ah, bueno, pues muy bien. Es con NASA, no es con los Persuales.
1: Pues es que sin voz, es con los Persuaders.
0: Ah, bueno, pues yo la tengo con NASA.
1: Ándale, pues
0: con. La tengo con NASA, a Tijuana me voy. ¿Ok?
1: Ok.
0: Ándale, pues. Gracias, amigo. Saludos.
1: Gracias,
0: pues. Saludos, ándale, pues. Es que vienen descifradas y escritas de diferentes maneras, pues, las canciones, pues, ¿verdad? Dice por aquí, amigo Rubén Campoy, dice. Bueno, qué bonito día para todos, dice. Cuídese, bonito día para todos. Saludos para mi amigo Rubén Campoy, que está trabajando en su tapicería allá en Imuris. Le mandamos un saludote muy especial. ¿Cómo tiene trabajo, güey? Ha de hacer trabajo de calidad. Fíjate, y lo más curioso que mi amigo Rubén Campoy no tiene una manita. No tiene una manita y hace trabajos impresionantes, ¿eh? Le mando un saludote muy especial al gran amigo Rubén Campoy, allá en Imuris, Sonora. Y solito trabaja, solito. Dijeras tú, tienes gente trabajando, que le ayuda, que esto. No, no, no, no, no. Solito trabaja mi amigo Rubén Campoy. Y eso es de admirarse y de respetarse también. La verdad, sinceramente. Muchas personas que no tienen una pierna o una mano o algo por el estilo. Pues para nosotros que tenemos todas las extremidades completas, se nos complica pensar cómo le hará, cómo le hace para hacer las cosas. Fíjate que son magia lo que hacen, no necesitan tener una mano o un pie para adaptarse en lo que hacen estas personas. Y yo la verdad sinceramente respeto a mi gran amigo Rubén Campoy, allá de Imuris, Sonora, porque con una manita solamente él hace y deshace, ¿eh? Y trabajos de calidad en la tapicería. Ya saben que es peligroso trabajar en una tapicería. Y pues las cosas las hace fenomenales, ¿eh? Le mando un saludote muy especial, amigo Rubén Campoy, y mi respeto y mi admiración, como siempre. Ya sabe que se le aprecia muchísimo. Saludos para usted. No, no, no, no, mis respetos. Bueno, pues voy a despedirme, gracias. Yo regreso rapidito ya con la programación normal en el This Morning Show. Vamos a despedir Las Inmortales y ahorita regresamos con más a través de la genial 105.1 FM.

todo. 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Regresamos el día de mañana. Con

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0: Corazón, las 9:25. Ah, sí, las 9:25. Las 9:25 de la mañana, pues. Ah, bueno, pues bueno. Buenos días para todos. Vamos a continuar rápidamente con más música. Las 9 de la mañana con 25 minutos. Está haciendo calorcito. Ah, bien rico el calorcito que está haciendo aquí en la Gran Frontera Nogales, Sonora. Fíjate que estamos a 27 grados en este momento, ¿eh? 27 grados. Está haciendo un rico calorcito. A ver, tenemos una llamada a la genial. Buenos días.
1: Buenos días, ¿me podría poner así fue?
0: Así fue, ah, bueno, pues.
1: Con nombre.
0: Ándale, pues ahí te lo pongo.
1: 88, creo.
0: Ándale, pues gracias. Este amigo, así fue. Quiere que le ponga. Quiere que le dé para abajo al programa el amigo este. No. Puro para arriba. She's pretty young. Señoras y señores, muy buenos días. Vamos a continuar rápidamente con más música. La línea telefónica 631-312-5555. No le den para abajo al programa, ¿eh? Puro para arriba. Así que ya lo saben, sale la línea telefónica completamente disponible para que se pongan las pilas y se pongan a divertirse en grande, porque aquí es puro para arriba, nada para abajo.

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Bueno, pues ya estamos por acá, mi querido. Ya son las 9 de la mañana con 34 minutotes, 9:34. Gracias por seguir con nosotros a través de la genial 105.1 FM. Pues sí, vea. Dice por acá, pajarito, pues si estás iniciando con toda la energía, dice, y te marcan y te dan para abajo al programa, pues no, ¿verdad? No. Se trata de que sí voy a complacer, ¿no? Sí complazco yo y todo lo que ustedes quieran cuando me piden las rolas al aire, pero pues era una rola no adecuada, pues. Era una rola no adecuada como para darle para arriba al programa. Imagínate, iniciamos con toda la energía y de repente una rolita así para abajo, imagínate. No, pues no, ¿verdad? O sea, ¿dónde? ¿Dónde existe eso? Pues en ninguna parte. Aquí se trata de darles energía, entusiasmo y sobre todo darles muy bonita música a nuestro auditorio. Esa música, pues ya pasó, pues temprano, nos la hubiera pedido, pues. Que se levante más temprano el amigo, ¿verdad? Son las 9:35. Vamos a continuar rápidamente con más música. Seguimos la línea telefónica 631-312-5555. Si tú me llamas al aire, te ponemos la rola que nos pidas, pero puros rolitos para arriba, ¿eh? Bueno, pues ya lo saben, la línea telefónica 631-312-5555. Vamos a escuchar al Orgullo Sonora, Grupo Laberinto.

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5: Bueno, pues ya estamos por acá de regreso. Ya son las 9 de la mañana con 47 minutotes, 9:47, a través de la genial 105.1 FM. Quiero mandar un saludo muy especial para mi compadrito Marcos Rivera. Ay, ay, ay, casi nadie. Que anda desvelado, mi compadre. Ándele, compadre, siga siguiendo jugar billar, pues. Le mandamos un saludo muy especial a mi compadrito Marco Rivera. Seguramente anda desveladito mi compadrito. Le mando un saludote muy especial allá en el mercadito y carnicería Linet. Y por supuesto a todos sus hijos, que los quiero mucho. Y a los nietos preciosos que tiene mi compadre Marcos, ¿eh? Un saludote muy especial a mi comadre Rosy, un saludote muy especial, escuchándonos acá en la Buenos Aires. Un saludote, compadrito. Fíjate, cuando recién llegué a Nogales, bueno, pues cuando recién llegué, pues vivía acá en la San Miguel. De ahí me vine acá a la Buenos Aires. Y bueno, pues trabajaba aquí en la radio. Y en mis ratos libres me iba a trabajar con mi compadre Marcos. Ahí a carnicería Linet. Supermercado y carnicería Linet, un saludote muy especial a mi compadre Marcos, que me iba a trabajar, o sea, a pesar de que yo trabajaba aquí en la radio, me iba a trabajar con mi compadre Marcos. Gracias, compadrito, por abrirme las puertas y sobre todo darme la confianza. Y pues ahí estuve chambeando con él, algo que pues nunca se va a olvidar, ¿no? Que siempre va a quedar aquí en un recuerdo, de las personas que te echaron la mano, que te abrieron las puertas y sobre todo que te dieron la confianza, sobre todo eso, ¿no? Y bueno, pues siempre demostramos ser personas buenas, trabajadoras y sobre todo atentos a lo que nos decían. Un saludote muy especial a mi compadre Marcos. Y bueno, pues un pequeño agradecimiento, que pues para ellos es grande, para mí es poquito. Pero mucho más quisiera agradecerles a ellos. Ellos ya saben que se les aprecia bastante. Casi no los veo, ¿no? Pero pues les mando un saludote muy especial para ellos, con todo cariño y con todo respeto. Son las 9 de la mañana con 49 minutos. Señoras y señores, ya me voy. Voy a regresar hasta el día de mañana viernes, en punto de las 6 de la mañana. De 6 a 10 de la mañana se van a quedar con Rafael Vázquez, el caballón del micrófono, aquí en la genial 105.1 FM. Yo estoy de regreso, primero que nada, el día de mañana, en punto de las 6 de la mañana. Mientras tanto, me despido. Gracias, con permiso. Que tengan una excelente mañana y un excelente jueves. Así es que Diosito me los bendiga siempre y sigan disfrutando de la genial 105.1 FM. Con permisito, mi nombre es Alberto Cervantes, el pajarito. Yo estoy de regreso el día de mañana viernes, con el favor de Dios. Chaucito, hasta mañana.

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Es la madre de todas las bandas. El recodo de Don Cruz, Lizárraga. La canción se llama Pena Tras Pena. Muy buen día, ¿cómo están? 10 de la mañana, 4 minutos. Ya hoy es jueves, fíjese qué rápido. Jueves 14 de mayo de 2026. Yo soy Rafael Vázquez, quien va, pero quien estará contigo. Quien estará contigo hasta las 2 de la tarde. Por supuesto, espero. Y pues me acompañes. Si no, no te preocupes, yo te sabré entender. No te preocupes. Yo de todos modos aquí voy a estar. Así que si algo se te ofrece musicalmente hablando, bueno, esta es la oportunidad para estar en contacto. 631-31-255-55. Muy buen día para todos ustedes.

banda Arcángel R15. La canción se llama Fue tampoco tu cariño, así se llama la canción. Fue tampoco tu cariño. 10:11 ya. 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

Sabanés en Nuevo León. La rola se llama Médico de Barra, se llama. Son las 10 de la mañana con 26 minutos, ya 10 de la mañana. 26 minutos. No, para escribir muy ligerito saliste. Saludos a la gente allá en Nogales, Arizona. Ya se reportaron como siempre. Rafita, no. Lo que sea de cada quien, le digo. Sé que están al pendiente, así que un saludo para ustedes.

0: ver. Una cancioncita, la que sea. No más que qué. No más que esté movidona, dice, porque nos estamos durmiendo. Bueno, ¿qué no nos deja dormir el perro del vecino? Genial, buen día. ¿Qué dice, men?
1: Al millón y medio.
0: Ay, jodido, no.
1: Es jueves.
0: Es jueves, sí. Ahora sí.
1: Esperando las utilidades.
0: Pues dichosos ustedes, que hasta utilidades les dan.
1: ¿Eso crees tú?
0: Ah, bueno. Bueno, más con que les den algo.
1: Puta, pero bueno.
0: Vale. Hey,
1: un saludote para todo el personal de Prenosa.
0: A todo el personal de Premezclados, me quiero imaginar qué es eso.
1: Algo así parecido. Especialmente para seguridad.

Pero primero una canción, una movidita, me dijeron. A ver si nos pones una movidita, Rafita. Para despertar. Ay, jodido.

0: Así que la gente de Nogales, Arizona, un saludo muy cordial, pues. Ingeniero, buen día.
1: Buen día, Rafael.
0: ¿Qué dice?
1: Quiero mandar un saludo ahí por unas figurías que tienen oyendo.
0: Unas figurías, a ver, échale.
1: Un saludo para el Canoy, para el Choqui, para el Moreño, para el Kiko, puro Puerto Vallarta.
0: Hombre, loco, los prófugos del ácido fólico, ¿dónde andan, eh?
1: Allá andan, puros transistas, puros transistas.
0: Pues pon tú que sí, pon tú que sí. Una rolita, mi compa.
1: Una rolita, ponle esa, la del la güero colorado con los sonoreños.
0: Ya dijo mi amigo, ahorita la va a escuchar.
1: Dale, pues, gracias.
0: Se le gana, mi compa, y estamos a la orden para el desove. Ah, sí, para eso sí son muy buenos. Ya se está prendiendo el cerro. A ver cómo lo apagamos ahorita. ¡Vámonos! ¡Hola! ¡Hola! ¡Hola! ¡Hola! ¡Hola! ¡Hola! ¡Hola! ¡Hola! ¡Hola! ¡Hola! ¡Hola! ¡Hola! ¡Hola! ¡Hola! ¡Hola! ¡Hola! ¡Hola! ¡Hola! ¡Hola! ¡Hola! ¡Hola! ¡Hola! ¡Hola! 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

Se llama El Zancudito Loco, una canción más vieja que tú y yo juntos, ahí nomás para que te des una idea. Que por cierto, los hermanos Caballero, así se apellidan pues, estos, pues no te voy a decir que muchachos porque te mentiría, pero estos señores pues, no sé si te tocó conocerlos, pero para empezar no sé si vinieron a Nogales algún día, eso para empezar, pero yo creo que sí, ¿no? Digo, creo que sí, o, bueno, no sé, pues ese éxito nomás tuvieron. Ese y luego el Zancudito Loco y luego el Zancudito Rehabilitado, o sea, ya no estaba loco y bueno, ahí está pues. Y hablando de rehabilitados, fíjese nada más, me encuentro con esta nota y aunque no pertenece al regional mexicano, pues ya sabe que es para llenar hoyos este asunto. No sé si usted sepa o no, pero Britney Spears, la princesa del pop, pues no ha estado muy bien que digamos esta muchacha. Sus decisiones no han sido acertadas en general. Y hace poco estuvo en una clínica de rehabilitación, salió. Y todo parece indicar pues que quienes la rodean dijeron, pues ahora sí va a estar bien, ¿no? Pero resulta que se volvió a colocar en el centro de la polémica luego de que presuntamente protagonizara un altercado en un restaurante de Los Ángeles. Pues la cantante habría tenido un comportamiento errático mientras cenaba con dos amigos en el exclusivo establecimiento Blue Dog Tavern, o sea, la taberna del perro azul. Total que dicen que se arrafailó esta mujer ahí, empezó a ladrar, güey. Empezó a ladrar y luego empuñó un cuchillo y todos dijeron, ay, Ave María Purísima. Hasta los que no son católicos ahí se hicieron, güey. Dijeron, no, ya no más falta que esta nos filetee aquí, ¿no? En pleno restaurante. Así que sálvese quien pueda. Total que sí pasaron un momento de tensión. Se puso tenso el ambiente. Afortunadamente, pues, se apaciguó la rafailada ahí. Todo parece indicar, pues, que afortunadamente nada pasó, ¿no? Pero sí, dos, tres estaban con...

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2: Mentira, no vas a llegar a ningún lado. Ok, Leslie. 10 de la mañana, 51 minutos ya.
3: No más.
2: Una canción me pidieron de los alameños, pero yo no entiendo, sinceramente, a muchos grupos sinaloenses. ¿Por qué una canción la hacen como de 7 minutos o una canción de 2 minutos y feria? Se agarran con la coche y no. Duran como 2 minutos haciéndose güeyes ahí con el acordeón. ¡Ey, no! ¡Qué te guacho, güey! Genial, buen día.
4: Buenos días.
2: ¿Qué dice?
4: Oiga, ¿sí le pueden poner la canción?
2: Sí, échele, me dijo.
4: No logré olvidarte con los Cachorros de Juan Villarreal.
2: No logré olvidarte con los Cachorros de Juan Villarreal. Ya dijo, oiga.
4: Muchísimas gracias.
2: Ánimo, excelente día. Ahí están. No logré olvidarte. Creo yo que es la que cantan también los... No logré olvidarte. Ah, el Indio Ortega. ¿O no? Ah, no, no creo que sea esa, no.

0: Invasores de Nuevo León, la rola se llama Mi Flor de Naranjo, la pediste. ¡Ah! Oh, pues ya salió, ahora que andas muy complaciente, dijo aquella. 10 de la mañana con 58 minutos, ya que creen, oiga. Hoy es cumpleaños, nada más y nada menos que del Carne Seca. Hoy cumple 38. No sabemos si de temperatura o de edad, pero escuche.
1: Y se llama Ángel Amir Ibarra.
0: Ángel Amir Ibarra, de por allá de la Soli, conocido como el Carne Seca. Pues no, pues todos sus compañeros de chamba allá en la constructora, en Río Rico Construction. Hello.

prendo como pila de agua bendita. Ok, la son las 7 de la mañana con 59 minutos. Hoy está de cumpleaños mi compa, así que muchas felicidades, ¿eh? Que se la pase a todo dar. Pues me quiero imaginar que las Bud Light pues no van a faltar, ¿no? El día de hoy. Si de por sí, si no faltan, fíjate, cuando nada se festeja. Ahora siendo el cumpleaños del carne seca. ¡Oh!

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es el conjunto Sabor, los hermanos Barrón. El Gavilán Pollero, una canción más vieja que Somebody. 11 de la mañana, 7 minutos ya, a los morros de Forgera Construction. Dice, ya mira, mandan una fotografía, güey, ya está por demás. Como decimos los gabachos, oh my God, te baboso. Pues total, güey, que ya están bien heladas. La carne seca, no, pues el Rafa ya, yo creo que quiere gorra. ¿Qué pasó, loco? Espérate, loco. Son las 11 de la mañana, 7 minutos ya, 11 de la mañana, 7 minutos, hoy jueves, ya 14, que si habrá lluvia. Pues, ¿qué les preocupa, hombre, si va a llover o no va a llover? Las imágenes del pronóstico del tiempo indican aquí, en las imágenes, hago la aclaración, ¿eh? Cielo totalmente despejado, creo que ahí han mintió, ¿no? Aquí en las imágenes así dice. Cielo totalmente despejado, 31 grados la máxima, 16 la mínima, sin probabilidad de lluvia. Le repito, aquí ya mintió, ¿por qué? Pues usted se asoma, verá varias nubecillas coqueteando ahí. Aquí está Antonio Aguilar, morenita, labios rojos, o trompa roja, que no es la misma, pero es igual. ¿Qué comiste, pitaya, mija, o qué?

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con los Cadetes de Linares. La canción se llama... Los dos amigos se llama la canción. Son las 11 de la mañana, 16 minutos, ya 11 de la mañana con 16 minutos. Saludos a la gente de Basúa Builders. Ya se pusieron celosos, dice el patrón. Ya nomás me la vieron, dijo. Se las enseñé, dijo, y ahora, pues, no. Quieren puras elodias también. No, pues, no te digo. Está bien, compañero, ganas, es jueves apenas. Tranquilícense, porque mañana hay que chambear todavía. Y luego con estos calores, imagínate andar chambeando medio cruelón. Jodido, Will lo va a quedar, por si...

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Esta rolita se llama Las Nubes. La pediste, pues quién sabe dónde la sacarían, pero pues fíjate, pues, sí apareció. Son las 11 de la mañana con 25 minutos. Y si hay alguien que el día de hoy cumple años, bueno, dígale que muchas felicidades. Que no se pudo hacer más, que nada más fue el empate entre Chivas y Cruz Azul. Es que me preguntan, ¿no viste el juego ayer, Rafita? Hombre, sí, le digo, ¿qué? Y yo refiriéndome al de los Dyer, ¿no? Che, juegazo, ¿no? Sí, sí, bueno, pero nos empataron. Ay, hijo, le dije, ¿a poco se aventaron doble juego los Dyers? No, que no quedaron 4-0, le dije, no, güey, quedaron 2-2. Pues, ay, hijo, le dije, ¿por qué juego viste? Le dije, lo bueno es que puras Chivas, dijo, ah, pues con razón, ahora. Como dijo el empalmeño, puras canciones que oyes en la casa. ¡Baila, baila! Saludos a Pistachón Zigzag y al profesor Mamelovsky.

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Igualmente, mi reina. No. ¿Cómo te pones a retar al 105, mija? ¿Cómo? ¿Qué crees que me va a dejar en vergüenza aquí? Porque más. De más. 11 de la mañana con 42 minutos ya. Lamento de un pescador, se llama la rola. Bueno, que escuchaste con Ramón Ayala, pues. Son las 11 de la mañana, 42 minutos ya. Me piden una canción. Esta lamita que escuchaste, pues. Limosna de un hijo. Y yo, no, hombre, la canción es más vieja que tú, mijo. Ahí nomás para que te veas una idea, mijo. Espero que sea esta la canción a la que se refiere esta damita, pues. Limosna de un hijo se llama. A ver, échale. ¡Ay, jodido!

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0: Esto es lo que le iba a decir. Este guapanguito no puede faltar en toda boda, ¿sí o no? Allá ves al novio que le andan echando para arriba a todos los solterones, calenturientos y etc, etc, etc. Y la novia pues toreando a todas las solteronas deseosas de casarse muy pronto pues con el ramo. Ahí está la otra nada más fintando. De repente suelta el ramo. No falta, ¿no? Una que sale volando. Allá la ves. Abajo de la mesa. Enseñando todos los calzones, pero con el ramo bien pepenado. De modo que me vas a decir que nunca te ha tocado ver. ¡Ay, genio, buen día!
1: Oye, Rafa.
0: Ahí dice.
1: Yo, pero las últimas, excepto la cumbia que pusiste, esas cuatro o cinco canciones, pues son las que por tu culpa me hiciste borracho, cara.
0: Sí, güey, échame la bronca a mí, güey. Si ya venías de fábrica, no me hagas a loco.
1: No.
0: ¡Cómo no!
1: Este es el Rafa que yo conozco, esa música, ¿eh? Oye, no, es que excelente, ¿no? Excelente programa.
0: Es todo, güey, gracias.
1: Ramón Ayala con Tony Saucedo. Tony Saucedo, la voz bonita y original de Ramón Ayala.
0: A ver
1: la
0: si quemada. Es cierto. A ver nomás para que... A ver nomás para calarte, loco. ¿Qué canción se aventaba Tony Sauceda con Ramón Ayala? A ver, échale.
1: No, pues la que te voy a pedir, se llama la quemada, por ejemplo, ¿no?
0: ¡Ah, hijo de la sonda! Voy a decir, me dejaste Willow.
1: No, si tengo toda la colección que me dejó mi papá aquí, Hotel Espez.
0: Es todo, mi viejo. La quemada.
1: La quemada, para acá, para la vecina.
0: Para la vecina, épale.
1: No, se llama La Quemada.
0: La quemada, ahí le voy a apoyar, mi viejo, ¿sale?
1: Dale, pues, gracias.
0: Échale gana, mi compa, ahí estamos, pues. No, cállate. Es cuestión nomás de que le suelten tantito la piola. ¡Ah!

con una de las voces que le dio vida a la agrupación de Ramón Ayala, bueno, de los Bravos del Norte, pues. Ya ves que así completaba el nombre, los Bravos del Norte de Ramón Ayala. ¡Ay, jodido! ¡Aila, aila! ¡Tun, tururún, tun, tun! Pues ahí le va de una vez la rola, se llama La Quemada. Ya lo escuchaste, pues tírate de una vez. ¡Ahora! ¡Ahora, Camacho! ¡Hey!

0: Son las 12. Es el momento para que con toda la sabiduría de tu corazón y la fuerza de tu pensamiento, en los próximos 30 segundos, deseemos juntos la paz y el amor a nuestro hogar, México.
1: Oh Señor Dios nuestro, estamos convencidos de que el instrumento más poderoso para lograr la paz es la oración. Y confiados en eso, te rogamos llenes de tu amor misericordioso los corazones de todos los mexicanos, para que unidos trabajemos para lograr la paz que solo tú nos puedes dar y que tanto necesitamos en nuestra vida. Señor, te pedimos por un mundo mejor para nosotros y nuestros hijos, trayendo la paz a nuestros hogares, a nuestra ciudad, a nuestro país.
0: El corazón de México eres tú.
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0: si sí le sabe, se ve que sí le sabe, Luisito. Este Camacho.
1: Oye, loco, si sí sabes de música, Camacho, y de vez en cuando pegas tus destellos acá, ¿por qué cuando ensayan puras pendejas?
0: Oigo, no sé por qué no ensayan canciones así.
1: Digo.
0: Genial, buen día. Ah, buena tarde, perdón.
2: Hola, Rafa, buenas.
0: ¿Cómo está, oiga?
2: Aquí quiero felicitar a mi hija que está cumpliendo años.
0: A ver si le puede bajar un poquito a su radio nomás, por favorcito.
2: Ya, listo.
0: Listo, ahora sí, ¿qué me decía?
2: Que quiero mandar felicitar a mi hija Stephanie Martínez, que está cumpliendo 20 años.
0: Stephanie Martínez, que hoy cumple 20 años.
2: De Tucson, Arizona.
0: De Tucson, Arizona.
2: Y ella quiere la de la canción con la concentración de la Mini-Mini.
0: La Mini-Mini es la canción que sigue, bueno.
2: Sí, vamos rumbo a San Carlos a festejarle
0: aquí. ¡Ay, jodido! Seguramente la van a pasar muy tristes allá.
2: ¿Verdad?
0: En una lanchita, bueno, en un botecito, en un barquito, pues, en un yate. O su cuatrimoto, o el racer. Qué triste la van a pasar allá, pobrecitas, ni modo.
2: Pues sí, la cumple.
0: Ah, oh, sí se lo merece, seguro estoy, mi reina. Ahí le va la canción, ¿sale?
2: Gracias, Rafa, cuídate.
0: Igualmente, mi reina, cuídense mucho ustedes también. Pues ya escucharon. Va a ir a sufrir a San Carlos la muchacha. Stephanie Martínez, hoy cumple 20 años de vida. Muchas, pero muchas felicidades de parte de toda su familia.

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0: se llama la rola, es el tamborazo de Villa y la escuchaste aquí en la genial. Son las 12 de mediodía, 13 minutos, ya 12 de mediodía con 13 minutos. En la genial dice esta nota. Ya ve que todos los días aparece una persona preguntando, no sé si va a llover. ¿Cuándo empieza la temporada de lluvias este 2026? Se dice, de acuerdo con el Servicio Meteorológico Nacional, la temporada de lluvias y ciclones tropicales de este año inicia oficialmente el 15 de mayo, o sea mañana. Ay, iba a decirte pasado mañana. Estaba pensando como pasado mañana no vengo. O sea, mañana empieza, oficialmente mañana empieza en el Océano Pacífico y el día primero de junio en el Océano Atlántico. Así que para que usted más o menos vaya ahí sacando sus cuentas, obviamente esto puede variar. No estoy diciendo que exactamente empiece a llover mañana o no. ¿Quién sabe cómo va a estar la cosa? Ya ve que esto es impredecible. La madre naturaleza es impredecible. ¿Quién sabe qué quiere decir eso, güey? Pero como lo veo muy... Escucho esa palabra en la tele, digo, algún día lo voy a decir, güey. Aunque no sepa ni qué quiere decir. Genial, buenas tardes.
1: Vamos a poner una canción.
0: Ah, sí, buenas tardes. Órale, ¿cuál es?
1: La de... Columpio de Llanta de
0: Carín León. Otra vez, ya dijo mi amigo. Ahí le pongo la rola, salen. Vámonos, pues, rémale, vámonos. Ahí le digo dos veces buenas tardes. Es una callada. Rémale. Saludos a la gente de Polarizado Frank. Inteligencia Artificial. Ahí está el Frank. Muy abrazado de la presidenta de México. Véralo. ¡Mate!

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esta rolita se llama Hoy de Pasada, la pediste. Ah, pues ya salió, son las 12 de mediodía con 25 minutos, ya 12 de mediodía con 25 minutos. Hoy cumpleaños, ya lo escucharon hace rato, Stephanie Martínez. 20 añitos cumple, muchas felicidades, ¿eh? Saludos a los morros de Polarizado Frank por la Obregón, a la altura de la Gran Feria, luego te metes por la parte del Embovedado. 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Saludos para el Manny, ahí en Del Mayo Refacciones, échale ganas, Manny. Tremendo Manny, ¿eh? ¡Aló! Hace falta una platicadita ahí, Manny, ¿eh? Hace falta unos botecitos platicadores, ¿no? ¡Hola!

No sé si viste hoy por la mañana en las noticias, bueno, que pues Baja California Sur, bueno, en Baja California, no sé si norte o sur, creo yo que fue norte, ¿no? Pues ya sabes, ¿no?, cómo se las gastan los del gobierno. Hubo unos apagones y dijeron, ¡ah, los apagones, hombre! Con ustedes, señores y señores, la gobernadora de Baja California, que apenas iba a decir, ¿qué hubo, raza?, cuando nomás se quedó en ¡qué hubo!, apagó todo la vez. No, no, mala raza, loco. No le perdonan ni a la gobernadora, loco. Y, pues, obviamente la reciflan. Ahí está, no, que no, pues, ¿cómo que no? ¿Cómo que apagones no hay? Está brava la raza, son unos loquillos. ¡Echale, genial! 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

Leandro Ríos. Vívate Pupa, se llama la canción. Son las 12 de mediodía, 37 minutos por la tarde. Ahí colgaron. Bueno, dice un dicho de los arrepentidos, se vale Dios. Son las 12 de mediodía, 37 minutos, ya 12 de mediodía con 37 minutos. A ver. Pues sí, pon tú que sí, que sea la misma, pero nunca he entendido por qué. Ok, la chingada. A ver. Aquí está. Sergio Vega la grabó y la... y el título que le puso es Dos ramas iguales. Otros la han grabado y le llaman Tres vueltas. ¿Cuál será el título correcto? Pues quién sabe. Pero fue lo bueno que... lo bueno que aseñas.

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0: Sol de la Rola se llama Aquí en mi corazón tú mandas. Hasta Tucson, Arizona, el saludo para Arturo López y su señora esposa Malena. El confianzudo no vino. Magdalena, pues, que no es la misma, pero es igual que no le dicen así, pues. Para la señora Malena, pues, o Magdalena, pues. Y para su esposo el Turi. Oh, que la... Arturo López y Magdalena, pues, ahí está, hombre. Ay, la, ay, la. Está Chullito también, el Chullón. Ya le perdiste el miedo al ICE, ¿no, Chullón? Hijo de tu... Dice esta nota que en las calles de Tokio hay escenas que parecen sacadas de la... de una caricatura. Gatos callejeros robando pescado. Vete nomás. Trepando paredes imposibles, durmiendo sobre bicicletas o enfrentándose en dramáticas peleas de gatos. Se agarran a gatazos, cállate. Aunque para muchos habitantes ya son parte del paisaje cotidiano, pues para mucha gente no. Imagínate el turista, güey. De repente ve y vio un grupo de gatos acechándolo acá, muy sospechosos. Y no hay ni qué hacer, ¿no? Pero un arrafailado fotógrafo, o un fotógrafo arrafailado, pues ya ves, no quiso dejar pasar la oportunidad de fotografiar a los felinos y así compartir las fotos más curiosas de estos animalejos. Y ahí están circulando en redes sociales, así como en diferentes poses, pues también robando pescado a los pescadores de aquellos lugares en Japón. Aunque usted no lo crea, una historia de gatos, queridas, pues ahí está, órale, de una vez. Son las 12 de mediodía con 46 minutos ya. Si alguien quiere una canción, que marque el 631-31-255-55. Y listo. A ver quién. Venimos a la tarde. ¿Qué pasa, men?
1: Señor, ahí, por favor, denme la atención ahí para sacar los prófugos de Tijuana, viejo.
0: Ya dijo mi amigo, ahí le va la canción, ¿sale?
1: Dale, gracias.
0: Si se le gana, me compaitamos. El prófugo de Tijuana. Oye, por cierto, saludos para mi buen amigo. Prófugo. Ahí está, loco, de Tijuana. Para mi buen amigo César Peralta, allá en Maquinados Peralta, rumbo al represo, bueno, en el represo, mejor dicho, ya muy cerca, y al Rancho Los Pinos. ¡Hola!

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está Ramón Ayala. ¿Qué pasó? Una muchacha me dice, ahí está tu corrido, Rafita. ¿Qué pasó, amiga? Vérate. Estás quemando, malicia. Son las 12 de mediodía con 53 minutos. Salud para el traspa, para el transparente. Nomás soy yo, César. Espérate. Alguien habló de mi compadre. Luego, para brincar la cuerda. Ole, güey, reportó el zapeta. Digo, ahora.

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0: eso te pasa por contestar, Romita. Libra, mi cariñito, se llama la canción. Son las 13 horas con 12 minutos, ya 1 de la tarde con 12 minutos. En la genial 105.1. Pues FM, mañana es día 15, vas a decir, ¿a poco? Y el día sábado 16, ¿no? Que les... Espérense. Quiero decir que mañana es día 15, es día del maestro. Quiero imaginar que ahorita ya los chamacos, ya los alumnos, los niños, pues, y los estudiantes, ya no tan niños, pues me quiero imaginar que, pues, otro puente, ¿no? Desde ahorita, órale, que empiece la pachanga, porque, pues, seguro estoy, no habrá clases el día de mañana, ¿no? Y me topo con esta nota que dice 15 frases cortas y bonitas, pues, para los maestros por su día. La primera, pónganse a estudiar. Oigo, no, no, dice, un buen maestro no solo enseña, también deja una huella en el corazón. Feliz día, teachers. ¡Ey, no! ¡Qué horrors! Pues a final de cuentas, felicidades a todos los maestros, ¿no? Tiempos traen tiempos, yo siempre he dicho, y hablando en serio, porque ya ves que siempre el comparativo ahí está latente, ¿no? Todo el tiempo. Cuando yo era joven, pues todavía no había maestros, no se inventaban, no se creaban todavía. Ahora, pues obviamente cuando uno es joven, pues escuchas a tus padres o a tus mayores, puedes decir, maestros los de antes, ¿no? Y ahora que uno ya está viejo, pues así dice también, ¿no? Llegan tus hijos, no, pues para maestros los de antes, y así se la va a llevar. Pero tiempos traen tiempos, pues. Y ahora con tanta tecnología, ya los alumnos, me quiero imaginar que no saben ni leer algunos. ¿Por qué? Porque ya se perdió ese interés por ir en busca de una respuesta, por ejemplo, o de informarse de una manera en la que acudías a una biblioteca, extraías varios libros, algún enciclopedias o lo que fuera, pues para empezar a hacer la tarea a pie, como le llamaban, tomando notas. No, ahora ya no más de preguntas. Aquí al chat GPT, te baboso. Genial, buenas tardes.
1: Buenas tardes, compa.
0: Pásame.
1: Ya,
0: de Spotify,
1: se quita. Como la gallina,
0: ¿verdad? Esto, súbete al boludo, vámonos.
1: ¡Vámonos!
0: ¡Vámonos! ¡Rémale!
1: ¡Sacate!
0: ¡Oye! ¡Cierra la puerta, no te vas a caer! ¡Amárrate, no te vas a caer!
1: ¡Vamos a agarrar un poste!
0: ¡Rémale! ¡Un poste para 220!
1: Corriente.
0: ¿Qué show con usted, mi viejo? Ese milagro que se reporta, andaba perdido, ¿no?
1: Como dice que hay que dejarle la bicicleta a otro,
0: ¿eh?
1: Hay que dejarle plata a otro,
0: ¿eh?
1: Lo mismo de siempre.
0: Ah, sí, vamos a darle chance. Ya te acabo, no quedas consciente y no te agüitas, ¿eh?
1: No, ¿qué pasó?
0: Porque ya ves que...
1: Pues,
0: ya ves que los tres muy sentidones. Oye, sentidonas,
1: no,
0: digo.
1: No creo que el pésame.
0: Sí, hemos sentido. Hombre, sol. Ya ves que solo se caen y luego dicen que uno los empuja.
1: ¡Dale! ¡Ay, que son peces!
0: ¡Ay, no! ¡Qué show, mi compa!
1: Aquí era una rolita, ¿qué onda?
0: Échele, mi viejo, échele.
1: Una medio carita ahí.
0: ¿Una quién?
1: Una medio cariñosa.
0: ¿Una de las cariñosas?
1: Sí.
0: Una Milky, ah, una Milky.
1: Ay, ya, ya, ya.
0: Pero dicen. A ver, viejo, échele.
1: Una de los dos de la sierra, la novia del pajarillo.
0: Los dos de la sierra, la novia del pajarillo.
1: ¿Cómo la ven?
0: No, no, no, pues sí, pues, ¿para qué? ¿Para qué quieres que la vea? Déjala así, sí, sí te creo.
1: Vale, más creerlo que el guardia.
0: Pues sí, ¿para qué le hacemos a loco, no? Así es. Te va la rola, mi viejo.
1: Ya digo,
0: solo porque la Rafaelada,
1: el payarito.
0: A todos los arrafaelados, no mames. Ay, no.
1: Ya hay un ratón.
0: Ya dijo, mi viejo.
1: Buenas tardes.
0: Se le gana, se echa el intentar la también ustedes. No va. Hombre, loco. ¡Aterriza el boludo! ¡Hey! Escándalo es ese, pues. ¡Escándala! ¡Bárbaro! ¡Declárate loco para que reduzcan tu condena! ¡Ay, no! Si va a empezar, empiézala bien, loco. ¡Vámonos!

0: Sueños de Tijuana, la profecía, se llama la rola. Así le pasó un compa, no voy a revelar identidades, pero así le pasó un compa. Le dijo, es que vamos a hacerte una limpia, le dijo su mujer, pues vamos. Se lo llevaron al seguro de del bienestar. Sí, le hicieron una limpia, pero de tripa. Tenía como dos semanas tapado el amigo, imagínate. Ah, pero se dejó caer como 15 tunas y medio kilo de queso. Ay, jodido, hubieras visto. Hombre, loco. Intentaron destaparlo con una broca de 2 pulgadas y un cuarto con rotomartillo, pero no. Le hizo lo que al aire a Juárez. Entonces su nana dijo, póngale dinamita, espérate. Mala señora. Ya le habían dejado caer como medio litro de purga de caballo. A ver si arrancaba con turbo el amigo, pero no. Pero lo tragón, ¿quién se lo quita? Pues, Gire, buenas tardes.
1: Buenas tardes.
0: ¿Qué dice, oiga?
1: Oye, para pedirte una de las caras.
0: Una de las cariñosas, échale.
1: A ver si las tienes. El corrido Agustín Jaime.
0: ¿De Agustín Jaime? Hasta con el piporro la tengo.
1: Uno para que esté más chingón ahí.
0: Ya dijo, mi amigo. Échale gana. Gracias, compa. Excelente día también por ustedes.

0: Y ya sabrás, genial, buenas tardes.
1: Tienen que hacer este estadio, ese vato.
0: ¡Chale! ¡Échale, échale!
1: Ese que se tapó, vato, y tuvo que hacer ese faria.
0: ¡Hombre, loco! Le tuvieron el mojón. Le dejaron que de la bativa. Medio tinaco ocupó el pobre. 1:26 ya en la genial 105.1 FM. A las 2 de la tarde llega Gabriel Vega. Yo ya estoy a punto de retirarme. Velo.

0: Los Incomparables de Tijuana, la rola se llama el número uno, 1:33 p.m. ya. Saludos a los morros de Grúas El Enano y para mi buen amigo Eric, el mecánico más pesado de todo Nogales. 300 kilos de peso, ya sabrá si es el más pesado o no. O quiere hacer la reta. Okay. 1:33 p.m. ya. 1:33 p.m. antes de retirarme, quiero recordarte que si quieres hablar de calzado, a lo mejor conmigo, pues no se hace, pero con la gente de Andrea y de Patadura Boot, ahí sí puedes hablar de calzado largo y tendido, porque ellos entienden lo que hacen, saben lo que hacen. 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Obregón, esquina con calle Vázquez, ya lo sabes. 1:35 p.m. ya, 1:35, la genial.
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4: Una de la tarde con 45 minutos. Ya servidor y amigo Rafael Vázquez se despide. Se van a quedar con Gabriel Vega en punto de las 2 de la tarde. Yo amenazo con regresar el día de mañana, viernes, ya por cierto, en punto de las 10 de la mañana. Si amanezco vivo, aquí estaré. Si no, no se preocupe, alguien más va a estar. Cuídese mucho. Excelente tarde. Ahí lo vemos.

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0: 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Gabriel Vega y la genial. Que se escuchen los aullidos del lobo.

0: ¡Ese es mi raza! ¿Qué tal? Buenas tardes, tengan todos y cada uno de ustedes. Ya son exactamente las 2 de la tarde con 3 minutos. Qué gusto, placer acompañarlos en este maravilloso jueves antes de la de fin de semana. Ya estamos a 14 de mayo del 2026. Les saludamos a través de esta frecuencia. Muchas gracias para toda la raza que se encuentra ahorita llegando. Bueno, aquellos que están arribando a la ciudad de Nogales, ya me dijeron ahí en los camiones estos de pasajeros. Ahí que ya van arribando aquí a Nogales. Míralos. Saludos ahí para la familia Lugo. Ahí le mandamos el saludo. Muchas gracias. Especialmente para Fernanda Lugo. Al pequeño Abimael. Y el señorón David. Están arribando de. Ya enojó por ahí, me dijeron. Escuchando la Genialo, es todo, pues ya sabes. 631-31-255-55, línea telefónica. Está disponible para que usted empiece a comunicarse. Decime qué rola le gustaría escuchar en esta maravillosa tarde. Y mire, vamos a complacerlo nomás por ser jueves. Se sale fin de semana, ya huele. Huele a fin de semana, Genial Borsari.
1: Hola,
0: ¿cómo
1: estás?
0: ¡Hola!
1: Pues nada, ponle el nuevo cariñito por los alegres de la sierra, por ser jueves.
0: ¡Por ser jueves! ¡Oiga, tu nuevo cariñito!
1: Sí, mon, algo así, con tanta suave, con esa versión. Con...
0: Tu nuevo cariño con los alegres, me dijiste, ¿no? Alegres.
1: Sí, que de la sierra.
0: Alegres de la sierra. Tuya. Viejo, ahí la buscamos y se la ponemos, ¿sale?
1: Arre, gracias, güey.
0: Arre, con la que me arreglamos. Tu nuevo cariñito, los alegres de la sierra. Ay. Tu cariño, sigue tú por mi sendero. Algo así, ¿no? Fíjate que esa rola tengo también con quién. A los rieleros, ¿eh? Tu nuevo cariñito. Pero la quiere con los alegres. Perfecto. Vamos a ver los alegres de la sierra. Genial, buenas tardes.
1: Tranza con papelito, digo. Con oh.
0: Papelito. ¡Qué once, viejo! ¡Qué chorizo con papa con usted! ¡Todo fine!
1: ¡Todo fine, compañero!
0: ¡Es todo, viejo! ¡Aguantándolo, viejo! ¡Ya se huele! ¡Ya huele a caguas, viejo!
1: Hombre, ¿cómo que ya huele?
0: ¡Ya las tienes en la mano, güey! ¡Este vato! No pierde el tiempo, ¿no, mi compa? ¡Sobre la promo, dijo el cholo! ¿Qué onda? Ah, cómo no, ya vaso, dijo, infiada. ¿Rola, alguna rola, viejo? ¿Qué tranza?
1: La neta, sí, es una cariñosa ahí.
0: A ver, ¿cuál?
1: La... se llama... Que mi corazón comanda con los dos de la tierra.
0: Mi corazón con banda, así se llama.
1: Aquí en mi corazón tú mandas.
0: Ah, aquí en mi corazón tú mandas. Aquí en mi corazón tú mandas. Oye, viejo, ¿con quién la quieren?
1: Con los dos de la sierra.
0: Los dos de la sierra. Déjame ver si la tengo con ellos, viejo. Ahí. Ahí la ponemos, arre.
1: El cholo.
0: Ahí anda el baquetón. Quiere, güey. ¡Cholo, cholo, ven! ¿Qué te debe, güey? Saca la promo, güey.
1: Van a ir donde buscando.
0: Viejo, ahí le hago su rola, sale.
1: Sí, amigo, gracias.
0: R, Fierro Flies. Eres muy solicitado, ¿qué? Yo creo que es que yo lo... ya hace calor. Tú eres muy amante de andar visitando ese tipo de tiendas. Donde salen las promos, todo ese show. Y por algo te quieren. Oye, sé, bola de gorrones todos. Sí, todos. Genial, buenas tardes.
2: Buenas tardes.
0: ¿Qué pasó, oiga? Dígame.
2: Sonoro y tus ojos negros.
0: Ay, casi nada de las caras quiere usted, ¿no? Casi nada. Mire nomás. Sonora y sus ojazos negros. Perfecto.
2: Pura cajeta, pues.
0: Pura cajeta. De las pesadas, de las perronas. Ay. Ahí se la voy a poner ahorita, ¿sale?
2: Gracias.
0: Ándale, pues ahí estamos. Vamos.

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0: La nena, sí.
1: Así le decíamos a mi compa, ¿no? La nena. La nena, dice. Ay, saludos ahí para el Mauro, y le mandamos el saludo. Oye, por cierto, saludos ahí para los que llevan por nombre Matías, Enedina y Dominica. El día de hoy están celebrando su nomás y con muchas felicidades, ¿eh? Pero pasen lo mejor de lo mejor el día de hoy. ¿A quién? Dina Figueroa. A Matías López, ¡sepa! Ahora tengo rato que no soy mi cumba, Matías López. Este vato plomero, es plomero el vato. Sí, se la lleva destapando caños, abuela. ¡Epa! Ah, pues ahí sí no sé. Oiga, 631-31-255-55, línea telefónica. ¿Alguna canción que quiere escuchar? Hace rato me pidieron con los dos, los dos de la sierra. No la encontré, yo sé la de Aquí en mi corazón tú mandas. No la encontré. Lalo Gallo, Elizalde, salió al pleito aquí. Él los complacimos. Después Sonora y sus ojazos negros, que también ya cumplimos. Tu nuevo cariñito, Los Alegres de la Sierra, entre otras que me han estado solicitando a través de las redes sociales. Así que usted también puede participar, ¿eh? Ah, recuerde que a las 4 de la tarde tenemos dos canciones de un solo artista. Así que va a estar buena la tarde. Va a estar buena, dice. Dice por acá también, saludo Lobito, acá escuchando la jería por Camino Viejo de Cananea. Ahí para todos los yunqueros, ahí le mandamos el saludo. Ahí para el flaco. Y además, saludos ahí para toda la raza también que nos está sintonizando en diferentes maquiladoras. Y Titicán, ¡ey! Para toda la gente de Chamberlain. Genial, buenas tardes.
2: Buenas tardes, ¿qué onda?
1: ¡Olé!
2: Oye, madre, ¿me puedo poner una rola ahí para el cholo?
1: A ver, ¿cuál quiere?
2: El extraño mal de Guarachín y Guarachón.
1: Y le diste en el punto.
2: Un saludo para todos que dan y drogas.
1: Pa' mí que tú eres, güey, de ese, güey. Que la juega, güey. ¡Ey, cholo, cholo! ¡Ven, güey! ¿Es cierto? No, es que se pasa de lanza ese vato, güey. Que esto como que la rola que es.
2: Dile la neta, cholo, hombre.
1: Ni que fuera tú, güey. A todos los de Hidrogas, ahí le mandamos el saludo, viejo.
2: A ver, pues, gracias. Pierre
1: Flash, ahí estamos, bueno, ahí está. 2:34. ¿Te agüites, yo no? Puro show, hombre. Se enoja como gente grande en ocasiones, ¿no? Se le inflama la nariz como alguien que conozco, ¿eh? Cuando se enoja, mulo, mulo. Vamos a más de la música. Llega Contacto Norte y Javier Rosas. Carola, suena la genial. ¡Chamarriano! ¡Dale, Lugo!

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Oiga. A ver, mi gente de Culiacán, compadre. Vamos a incitar a todas las mujeres que tengan un viejo bien acelerado, que le guste el pisto. Venga, su madre, venga.

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0: Canción Corral, el tema La Colales, uno de los éxitos musicales que llegaron a revivir, ¿no? A la brisa y con todo eso, llegando a posicionar los primeros lugares en las difusoras, en estaciones de radio, programas de televisión. Y todo ese show. Después salió la canción de TikTok, no sé si ustedes recuerdan, ¿eh? Que quiso ser algo similar, pero no, por supuesto que no. No le llegó, ¿verdad? Pero pues, la brisa sigue siendo la brisa aquí en China. ¡Genial, Barzarre!
1: Buenas tardes.
0: ¡Hola, échale!
1: ¿Me podría complacer con la canción del Humilde Ambición?
0: ¿Humildes? ¿Del Ambición? ¿Así se llama?
1: ¿Qué se llama?
0: Ambición de los Humildes. Déjame ver, tengo música de los Humildes, viejo. La buscamos, la rola y se la pongo, ¿vale?
1: Vale, vale, gracias.
0: Ándele, pues, damos algo de los Humildes. ¿Eh? ¿Conoces tú de los Humildes, Xolo? Pues tú, güey. No, haces enfadoso, Xolo. Del grupo Los Humildes. Pues hay un grupo de compas, güey. Están bien jodidos. Ya, Xolo. Humilde, pues. Pauso, eres, güey. No puedo preguntarte nada serio porque ya sales con... Oye, saludos ahí para mi compa, el Trento Rodolfo Fofofofo. Ahí está nuestro compa. Se levanta todas las mañanas a correr el vato, ¿eh?
2: Yo en la mañana me levanté a correr, güey, también, güey. Yo no sé, güey, pero miré una morra, güey. Y me fui atrás de ella, güey. Y yo venía sacando la onda porque dije, ¿cómo puede correr y aplaudir a la vez, güey?
0: Xolo, qué vulgar. ¿Eh? ¿Cómo es eso?
2: No sé, güey, pero iba corriendo y aplaudiendo a la vez, no sé por qué, güey.
0: Vamos a dejarlo así, Xolo. Vamos a dejarlo así. ¡Genial, Barzarre! ¿Qué pasó, échale?
3: ¿Me podía poner un corrido?
0: ¿Un corrido? ¿Cuál? A ver, depende, ¿cuál es,
3: Podría poner uno de los Canales.
0: ¿Canales? Grupo que, el de Canales. ¿Cómo se llama la rola?
3: Brindemos.
0: ¿Cómo?
3: Brindemos.
0: Brindemos, Canales. Brindemos. Va, déjame ver, viejo, si me permiten aquí ponerle el corrido, eso le ponemos, ¿sale?
3: Dale.
0: André, pues ahí estamos, sí. Ya sabe, las políticas de radio, pues no podemos poner corridos, pero... Checando aquí la letra, lo consulta aquí con dirección. Y ya me dicen luz verde, si no. Me gusta mucho la música de Canales, ¿eh?
2: Del Alto Sierra de Sinaloa, dice.
0: Así decía la presentación que hicimos hace unos años, ¿eh? Del barrio de no sé qué decía.
2: Del Alto Sierra de Sinaloa, del barrio de ese Canales.
0: Ahí, güey. Yo me sorprendí, ¿eh? Vamos a continuar rápidamente con más. Desde la que suena. Oye, recuerde que ahorita a las 4 de la tarde tenemos dos canciones de un solo artista. Ahí para que independiente pueda participar a través de la línea telefónica y redes sociales. Sale, vamos con esto. Viene cargo de Laberinto. Es Laurita Garza. Suena la genial 105.1. 3.7.

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Eso, señores, es la concentración con el tema de la mini-mini. Ahí se lo para Julio Barrales, que lo solicitó. Tenemos con más de la música, 3:27 minutos. Llega Ariel Camacho, el tema La Vida Ruina. Buena, la genial 105.

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0: Paisa, señores, los nuevos cadetes, el tema, ¿por qué me abandonaste? 3 de la tarde, ya con 37. Oiga, recuerde que ahorita a las 4 de la tarde tenemos dos canciones y un solo artista, así que esté pendiente para que usted pueda participar a través de la línea telefónica 631-31-255-55, ¿ok? Recuerde que a las 4 de la tarde. Ahí está, pues. Para que usted participe. Oiga, tengo saluditos en esta maravillosa tarde. ¿Por qué? Porque ahorita más tarde no voy a tener chancita de enviarlos. Así que, ahí los voy a mandar a continuación. Saludos para el tremendo Luisito y el tremendo, estos pequeños gemelitos, algo así me estaban comentando, esos gemelos, para el tremendo Luis y José García Flores. Estos pequeñitos de 7, 8 años de edad por ahí nos están sintonizando allá en Lomas de Anza. Muchísimas gracias, me encanta el cholo, dice. Saludos ahí para Valeria Villegas, también le saludamos. Eloy Rojas, para el tremendo Santi, ahí le mandamos el saludo, muchas gracias, Santi. El tremendo Miguel Ángel y el tremendo José Antonio. Para Agustín Montes, también le mandamos el saludo, muchas gracias. El tremendo Jussi, ahí le mandamos el saludo, muchas gracias. Para el Ricky, también escuchando la genial, una rola, Loito, si puedes, en el 2x1. Rieleros del Norte me están solicitando con gusto, ahorita la buscamos algo de los rieleros. Para Yasmín Pérez también le mandamos el saludito, al tremendo Andresito Garza. Reportó con nosotros, muchas gracias, Andresito. Genial, buenas tardes.
1: Buenas tardes, Lobo.
0: ¡Hola!
1: ¿Me pones una rolita?
0: A ver, venga, viejo, ¿cuál es? Venga.
1: Hernández, se llama No Tiene Caso. No Tiene Nombre, perdón.
0: ¿No Tiene Nombre?
1: Sí.
0: ¿Quién la canta, viejo, esa?
1: Vicente Fernández.
0: Vicente Fernández. No Tiene Nombre. Va, la buscamos y se la ponemos ahorita, viejo González.
1: Muchas gracias, tenga buen día.
0: Ándale, igualmente, ahí estamos. Yo creo que antes de las 4 horas se la pondría. Así que ahorita la buscamos. Oye, mandando saluditos ahí, tremendo Ulises. Ahí anda en la cancha, dice. Épale. Escuchándola. Anda en la unidad deportiva, mi estimado Ulises. Ahí le mandamos el saludo. Muchas gracias. Para Oscar Quintero también le saludamos. Para Ashley y Axel. Escuchándola genial, muchas gracias. Van rumbo a Tucson. Ahí le mandamos el saludito. Mucha precaución, ¿eh? Así que órale, para el tremendo Angelito Nava también le mandamos el saludo en esta maravillosa tarde, escuchando el 105, la buena música. Eso es bueno, dijo. Vamos a más música, pero antes un corte comercial. Regresamos.
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0: La dama de hierro Marisela, Humberto Pavón.
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0: Buenísimo, Pache, en el 2x1 de la genial a través del 105.1 Genial Estéreo. Oiga, qué bárbaro, ya estamos en el 2x1, dos canciones de un solo artista, así que ya sabe, participe a través de la línea telefónica, redes sociales, como usted quiera. Ahí estaremos para complacer los sobres, así que yo espero sus llamadas. Oye, por cierto, saludos ahí para, ahí dice, saludos para mi loco técnico de la ICA. De parte de todos los técnicos de la H, cuerpo de técnicos de en electrónica, algo así. Dice, órale, pues ahí están, escuchando la genial 105.1. Ahí le mandamos el saludito, pues. Genial, buenas tardes.
1: Buenas tardes.
0: ¡Hola!
1: El Coyote, porfa.
0: El Coyote y su banda. Perfecto, a ver, el Coyote y su banda. Viejo, ahí después de Tropicalísimo Pache, ¿sale?
1: Ahora, pues, gracias.
0: Pues ahí estamos, bueno. Dos canciones de un solo artista, ya sabe la dinámica, ¿eh? No me dice canciones, únicamente me dice el artista, la agrupación, el solista, como usted quiera. Y con gusto vamos a complacerlos, ¿eh? Siempre y cuando forme parte de lo regional mexicano y tenga esa agrupación. O que, porque es que me han pedido canciones muy viejitas o algo. Y ahí sí no traigo mucha música viejita, así como con Márgaro, no traigo tanta música así, pero pues vamos a ver si podemos complacer el 90%. Genial, buenas tardes. Bueno, genial, buenas tardes. Bueno, nadie. Bueno. Vamos a esperar ahí que se comunique de nueva cuenta. Tengo el Coyote, tengo pendiente una canción de Tropicalísimo Apache, luego llega el Coyote. A ver quién seguiría después. Ahí se lo dejamos a criterio. Genial, buenas tardes.
2: Buenas tardes.
0: Buenas tardes, dígame.
2: Hola.
0: Lola, no está doña Lola, oiga. ¡O Lola! ¡Esa Lola! Ah, hola, no, me dijo. Hola.
2: Yo me llamo Lola y Oya.
0: Ah, ok, no, es que le entendí, Lola.
2: Ah, no.
0: Ok, dígame, ¿qué podemos servirle?
2: Quiero una canción.
0: A ver.
2: Está. ¿Por dos canciones?
0: Sí, nomás me va a decir el artista, no me va a pedir la canción.
2: Quiero la de Erito, tu desprecio, y otra.
0: Ok, bueno, le voy a poner Laberinto, pero las canciones que me salgan aleatoriamente es al azar. ¿Sale?
2: Ah, sí.
0: Ándele, pues, ya dijo. Órale, pues, adiós. Órale, pues, bye bye, ahí estamos. Bueno, ya sabe, no es las canciones, únicamente el artista. Voy con el segundo tema musical de Tropicalísimo Apache. Yo le doy aleatorio a la máquina y me sale.

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0: regresa, señores. Es Laberinto con el tema Checheco Len, el 2 por 1 de la genial. Son exactamente las 4 de la tarde, ya con 26 minutitos. Oiga, avanzamos rápidamente en el 2 por 1, dos canciones de un solo artista. Ya sabe, si usted quiere participar, márquenos en este momento, 631-31-255-55, y nos dice el nombre de la agrupación. Únicamente, no la canción, no las canciones. Únicamente la agrupación, nada más, solista, grupo, lo que sea. Y hey, con gusto vamos a tratar de complacerlo siempre y cuando las tengamos en existencia. Genial, buenas tardes.
1: Buenas tardes, Lobo.
0: ¡Olé!
1: Del Cachorro de Juan Villarreal.
0: Ay, Diosito santo, Cachorro de Juan Villarreal. Déjame ver si tengo música de ellos, mi amigo. A ver, déjame notarlo. Juan Villarreal, Cachorros, perfecto. Déjame buscarlo, mi amigo. Si me aparece algo de ellos, se la ponemos, ¿sale?
1: Gracias.
0: Órale, pues ahí estamos, Cachorro de Juan Villarreal. Déjame checar entre todas las miles de canciones que tenemos aquí. A ver si de pura casualidad me aparecen ellos. Oiga, qué barro. No me lo he solicitado nunca. Ahora, pero vamos a ver qué onda. Genial, buenas tardes.
2: ¿Cómo se llama el vato que dice? Dios, ¿cómo quieres que te quiera? ¿Cómo se llama?
0: ¿Y cómo quieres que te quiera si me tienes trabajando? Fabián Gómez, ¿dices tú?
2: Ándale, del Fabián Gómez, pero ponle en banda, güey.
0: Fabián Gómez. Pero bueno, no puede ser esa canción, puede ser otra. No sé todavía qué. Ahí que va a ser al azar únicamente, ¿vale?
2: Ya me verbiaste.
0: No, nada de eso. Es que así es la dinámica,
2: güey. Nunca te iba a esperar con un caguamón.
0: ¡Arre, viejo, ya dijo!
2: Dale, muchas gracias.
0: Ándale, ahí estamos. Sí, ya sabe, es que no vuelo, repito una y otra vez. No es la canción, no me pida la canción, porque esto se hace aleatorio. Únicamente nada más me dice dos canciones de Fabián Gómez. Ah, perfecto. Y la máquina automáticamente gira las dos canciones. Yo no las pongo, no me da oportunidad de poner dos canciones. Es que me dice, ponme la canción de Laberinto que sea tal canción. No, aquí no funciona así. Cuando es una canción sí la puedo poner, pero cuando son dos canciones no puedo, no me da acceso aquí. Entonces yo digo Fabián Gómez y ya le selecciono dos canciones y me pone nomás la opción de aleatorio. Es al azar, pues. Así que disculpe, pero es que así es, así funciona. Genial, buenas tardes.
2: Ya saben, nomás que se hacen güeyes.
0: ¿De quién?
2: Ya saben, nomás que se hacen güeyes, ¿no?
0: Ya saben, nomás que le encanta hacerse güeyes,
2: este vato. Tú eres mecánico que te marcó ese.
0: Sí, pues ya se la sabe el vato, pero es mecánico,
2: ¿cómo? Toma los comandos del oeste, lo visto.
0: ¿A quién?
2: Los comandos del oeste.
0: ¿Comando del oeste?
2: Sí, él los tiene.
0: Del oeste, adiós, a ver, bueno, déjame buscarlo, a ver qué onda.
2: No, va a chapotear, pues.
0: Órale, va, perfecto, viejo, ahí la buscamos.
2: ¿Dónde?
0: Arre, ahí estamos, sí, déjame ver cómo así la que chapotea, la vida ya no está. Es que muchas veces, fíjate, lo que son las cosas, en una ocasión me tocó que tenía dos canciones únicamente de ese grupo, que no me acuerdo qué grupo era, mira, que Viento y Sol, no me acuerdo. Y me dijeron, tócame la canción de Anillos de Compromiso, no sé cómo se llama la rueda esa. Y le dije, es que no es la canción. Pero yo le puse Viento y Sol y le seleccionó dos. Y me tocó esa canción porque nomás tenía dos canciones de Viento y Sol. Que era ese anillo de Par de Anillos, ándale, sí. Par de Anillos y la otra no sé cuál. Pero como tenía dos canciones, pues las agarró y precisamente era... cosa curiosa, salió esa canción. Vamos a continuar con más de la música. Vámonos con nuestro siguiente artista invitado de la tarde. Llega a la presencia musical de Sergio Vega, el Chaca. Tema Cosas Raras. A través de la que suena 105.1. Genial.

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0: los Bukis en el 2x1 de La Genial. Ya son exactamente las 4 de la tarde con 59 minutos, señores. Muchísimas gracias a la gente que tuvo la oportunidad de participar en el 2x1 de La Genial. Dos canciones de un solo artista. Todos los jueves de las 4 a las 5 de la tarde. Hoy tuvimos excelentes invitados. Estuvo nada más y nada menos que Tropicalísimo Apache, Coyote y su banda Laberinto, Sergio Vega, el Chaca, Fabián Gómez, los Bukis, por supuesto, los Comandos del Oeste. Ahí estamos que participaron el 2x1 de La Genial. A partir de las 5 de la tarde ya volvemos a nuestra programación normal, en la cual usted puede seguir solicitando los temas musicales, solamente uno. Ahora sí, la canción y el artista que usted decía a partir de las 5. Sobres. Así que, ahora pues, ahí está. Fierro Flies. Hoy un pequeño corte comercial. Regresamos con más a través de la que suena 105.1. Corte, regreso.
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